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0: Y a esta hora los titulares con Teleantioquia Noticias. Tenemos ya las 7 de la noche y un minuto. Vamos directo a la redacción de Noticias Teleantioquia.
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0: Una bebé murió y otras 7 personas resultaron con heridas de consideración en un siniestro vial en la Loma de Ochalí, zona rural de Yarumal. Autoridades investigan móviles del hecho. Capturado hombre de 21 años en Medellín que suministraba estupefacientes a menores de edad para luego obligarlos a comercializar drogas en los colegios. En el 2025, las bandas criminales de la ciudad reclutaron a 14 menores. Habilitada la vía que comunica los municipios de Ciudad Bolívar en Antioquia y el Carmen de Atrato en Chocó, luego de varios derrumbes. En la zona, una luz por poco sepulta a una familia. Cerca de 1.400 personas han participado en jornadas de toma de ADN y se han recuperado 234 cuerpos en diligencias de exhumación de personas dadas por desaparecidas en lo que va del cuatrienio. Gobernación de Antioquia apoya los procesos. 4 capturados en Medellín y Bello por delitos sexuales, maltrato e instrumentalización de menores. En uno de los casos fue detenido un instructor de natación por agredir a niños aprovechando su rol. Comité Departamental de Cafeteros proyecta para este año una caída del 20% en la producción del grano en el país. El fenómeno del Niño y la floración dispersa afectarían las cosechas.
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2: La Selección Colombia ya tiene lista oficial para el Mundial. Néstor Lorenzo sorprendió con varias decisiones inesperadas. Willer Dita, Gustavo Puerta y Hamilton Campaz aparecen entre las grandes novedades de la convocatoria. Pero así como hubo novedades y sorpresas en la convocatoria, también quedaron por fuera varios nombres que venían haciendo parte del proceso de la Selección Colombia rumbo al Mundial. En Teleantioquia Deportes analizamos la lista de los ausentes. Esta noche comienza la gran final del torneo de ascenso. Real Cartagena y Envigado abren una serie marcada por la historia. Será el duelo número 32 entre ambos equipos, con un dato que pesa en la previa, pues el cuadro heroico solo ha ganado uno de los últimos 10 enfrentamientos ante los antioqueños.
3: Solo uno de los 10 últimos enfrentamientos ha ganado el Real Cartagena. 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

0: Señor amado, al llegar la noche me acerco a ti con un corazón agradecido. Gracias por tu amor y fidelidad en este día. En tus manos pongo mis pensamientos, mis preocupaciones y todo lo que no pude resolver. Te pido perdón por mis faltas y te entrego mi cansancio. Lléname de paz, concédeme un descanso reparador y protégeme durante toda la noche. En el nombre de Jesús, amén. Igualmente esta noche, para recordar a las mamás muertas. Doña Elena, doña Elena, mamá de nuestro comandante Orozco, a la cual también conocí. A todos los que están privados de la libertad, a los que están secuestrados, a los que están pasando una enfermedad, para todos ellos también nuestras oraciones. Para todos ustedes, nuestros oyentes, un gran descanso. Antes de ir a cama, es bueno orar.
1: Oración en acción de gracias. Es maravilloso, Señor, tener los brazos abiertos cuando hay tantos mutilados. Mis ojos ven cuando hay tantos sin luz. Mi voz que canta cuando hay tantos que enmudecen. Mis manos que trabajan cuando hay tantos que mendigan. Es maravilloso volver a casa cuando hay tantos que no tienen dónde ir. Es maravilloso amar, vivir, sonreír y soñar cuando hay tantos que lloran, odian y se revuelven en pesadillas y tantos que mueren antes de nacer. Es maravilloso tener un Dios en quien creer, cuando hay tantos que no tienen consuelo ni tienen fe. Es maravilloso sobre todo tener tan poco que pedirte y tanto que agradecerte. Por todo, gracias, Señor.

Padre, del Hijo y del Espíritu Santo. Amén. Que tengan una feliz noche todos. Mañana a las 4 de la mañana estaremos de nuevo con el despertar, el despertador de los 89.4. Feliz noche para todos. Nos dejamos con toda la programación de Jorge Mario Restrepo, Cungas Cariñosas.

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2: 25 de mayo. Bienaventurada Virgen María, Madre de la Iglesia. Del libro de los Hechos de los Apóstoles. Capítulo 1, versículos 12 al 14. Después de subir Jesús al cielo, los apóstoles se volvieron a Jerusalén desde el monte que llamaban de los Olivos, que dista de Jerusalén lo que se permite caminar en sábado. Llegados a casa, subieron a la sala donde se alojaban Pedro, Juan, Santiago, Andrés, Felipe, Tomás, Bartolomé, Mateo, Santiago el de Alfeo, Simón el Celotes y Judas el de Santiago. Todos ellos se dedicaban a la oración en común, junto con algunas mujeres, entre ellas María, la madre de Jesús, y con sus hermanos. Palabra de Dios. Te alabamos, Señor. Salmo 86. Alaben al Señor todas las naciones. Él la ha cimentado sobre el monte santo. Y el Señor prefiere las puertas de Sion a todas las moradas de Jacob. ¡Qué pregón tan glorioso para ti, ciudad de Dios! Alaben al Señor todas las naciones. Contaré a Egipto y a Babilonia entre mis fieles. Filisteos, tirios y etíopes han nacido allí. Se dirá de Sion, uno por uno, todos han nacido en ella. El Altísimo en persona la ha fundado. Alaben al Señor todas las naciones. El Señor escribirá en el registro de los pueblos: este ha nacido allí. Y cantarán mientras danzan: todas mis fuerzas están en ti. Alaben al Señor todas las naciones. Del Santo Evangelio según San Juan, capítulo 19, versículos 25 al 34. En aquel tiempo, junto a la cruz de Jesús, estaban su madre, la hermana de su madre, María la de Cleofás y María la Magdalena. Jesús, al ver a su madre y cerca al discípulo que tanto quería, dijo a su madre: «Mujer, ahí tienes a tu hijo». Luego dijo al discípulo: «Ahí tienes a tu madre». Y desde aquella hora, el discípulo la recibió en su casa. Después de esto, sabiendo Jesús que ya todo estaba cumplido, para que se cumpliese la Escritura, dice:

0: quebraran las piernas y los retiraran. Fueron pues los soldados y quebraron las piernas del primero y del otro crucificado con él. Pero al llegar a Jesús, como lo vieron ya muerto, no le quebraron las piernas, sino que uno de los soldados le atravesó el costado con una lanza. Y al instante salió sangre y agua. Palabra del Señor. Gloria a ti, Señor Jesús.
1: Justo al reiniciar el tiempo litúrgico ordinario y después de acabar el tiempo pascual con la celebración del envío del Espíritu Santo el gran domingo de Pentecostés, el Papa Francisco en su momento ha instituido la memoria litúrgica de la bienaventurada Virgen María como Madre de la Iglesia. Por eso las lecturas, al recomenzar este tiempo litúrgico ordinario, son muy singulares, y la primera lectura de los Hechos de los Apóstoles nos muestra cómo Jesús, una vez es ascendido o asciende a los cielos, los apóstoles vuelven a la ciudad de Jerusalén y enunciándolos a todos ellos por su nombre, con excepción de Judas, nos dice este texto de Hechos de los Apóstoles al comienzo del libro, que ellos perseveraban unánimes en la oración junto a algunas mujeres, y detalla el nombre de María, la madre de Jesús. Esto me hace recordar la famosa expresión en su momento del Papa Benedicto XVI, cuando afirmaba: no hay envío del Espíritu Santo, no hay nacimiento de la Iglesia, no hay Pentecostés, precisamente sin la Virgen Santísima. La expresión del Papa es todavía más completa: no hay Iglesia Católica sin Pentecostés y no hay Pentecostés sin María, porque ella es una figura centralísima en la vida naciente de la Iglesia y en aquel acontecimiento único que transformó las almas cobardes, tibias y apocadas de los discípulos en audaces, fogosos anunciadores del Evangelio. Y por más que en principio estaban desanimados, acobardados, abatidos por la aparente muerte de Jesús en la cruz, fue la Virgen María, la madre de Jesús, la que los invita a perseverar unánimes en la oración, meditando la palabra, a conservarse como colegio o reunión apostólica. Y es la madre de Jesús, la mujer, la que los sostiene, los consuela, los fortalece, les da la parresía para que no se desanime su corazón, no se rompan sus almas. Por eso entendemos esta lectura y descubrimos que María es fundamental en ese momento de efusión del Espíritu Santo sobre la comunidad naciente de creyentes, que es como el acta fundacional de la Iglesia Católica allá en ese gran día del Espíritu Santo, gran domingo de Pentecostés. Pero pasemos al Evangelio de San Juan en el capítulo 19, cuando nos presenten una lectura muy propia de esta memoria litúrgica, como María estaba junto a la cruz de Jesús, junto con otras mujeres, y detalla también a Magdalena. Y Jesús, al ver a su madre junto a ella, al discípulo al que amaba, a Juan, le dice: mujer, ahí tienes a tu hijo. Y luego dice al discípulo: ahí tienes a tu madre. Esta expresión, mujer, ahí tienes a tu hijo, nos evoca la expresión de Jesús en las bodas de Caná de Galilea, en el primer milagro que detalla San Juan, cuando también le dice a su madre: mujer, ¿qué tengo que ver yo contigo? Esta palabra mujer representa a la Iglesia. Ella es la Iglesia madre y maestra, que acompaña a los hijos y los da a luz en la fe, y precisamente

0: muerte junto a la cruz. Esto es muy impresionante, este lenguaje metafórico, simbólico, en el cual es experto y maestro el evangelista San Juan, y nos hace entender la figura de María, no solamente como madre de Jesús y madre de los futuros creyentes, discípulos creyentes en la persona de Juan, sino como la iglesia que es madre y maestra, que acompaña y nos ayuda a formar en el corazón y en el alma la fe en Jesucristo, que transforma nuestra existencia y nos comunica una nueva vida. Pero después dice el evangelista que de las palabras propias de Jesús en su agonía, tengo sed, todo está cumplido, y al final entrega su vida inclinando la cabeza. Nos dice que después de este momento, y cuando Juan ubica la muerte de Jesús no el día de la Pascua, sino el día de la preparación de los corderos de Pascua, nos dice el evangelista que los soldados quebraron las piernas a los dos bandidos que estaban a diestra y siniestra de Jesús, pero al llegar a él y verlo y saber que estaba muerto, no le quebraron las piernas, sino que simplemente en un gesto que ellos, los soldados, ni alcanzaron a entender, traspasaron el costado, entiéndase su corazón, corroborando su muerte. Y este hombre anémico que había sido azotado desde el día anterior, que había sido paseado de manera humillante desde el pretorio romano hasta la colina del Gólgota, que había vivido la experiencia de la sed, de la anemia, la pérdida de sangre, dice que de su costado brotó agua, sangre, expresión es más teológica, brotó sangre y agua. La sangre de la Eucaristía, el agua del bautismo, y allí, ese costado del corazón amoroso, del corazón que nunca se cansó de amar, del corazón que vivió y entregó su vida para rescatarnos, para redimirnos del pecado de toda nuestra historia, que pagó nuestra deuda al precio altísimo de su vida entregada y su sangre derramada, de ese costado nace la iglesia. Y allí está María Santísima intercediendo, acompañando desde entonces este cuerpo vivo de Cristo, este cuerpo místico de Cristo que llamamos la Iglesia Católica, y que aunque algunos de manera equivocada lo llaman simplemente una institución social, una estructura prestadora de servicios asistenciales, sociales, educativos, de caridad, se equivocan. La Iglesia es la única realidad del mundo que, perviviendo más de 2000 años, con grandes enemigos, con poder político, con poder económico, con poder militar, la Iglesia de Cristo sigue cumpliendo su misión de ser sal para esta tierra, luz para el mundo, levadura que transforme la masa de la sociedad. Y por más que algunos la ignoren o la desprecien, la Iglesia siempre será madre y maestra para los creyentes, madre nutricia que nos alimenta a partir de la Eucaristía que se celebra en la iglesia, que sana el alma por el perdón de los pecados en la reconciliación, el sacramento de la reconciliación, que se nos da la vida nueva, la vida divina por el bautismo. Esta iglesia bendita, donde ha habido pecado, pero ha habido mucha santidad, muchos hombres y mujeres grandes y gigantes, que desde el cielo, en la llamada comunión de los santos, oran por nosotros, la iglesia que peregrina en esta tierra, que camina en este mundo, y oran por la iglesia de los que se purifican, la iglesia purgante o las llamadas almas del purgatorio. Hoy siéntete sanamente feliz y orgulloso, orgullosa de saber que haces parte de este cuerpo vivo de Cristo, donde unos y otros nos apoyamos, donde unos y otros oramos por los demás, donde unos y otros de alguna manera compartimos la fe en el mismo Señor, en el mismo Dios y Padre, una fe que nos hace sentirnos hermanos, más allá de las diferentes razas, distintas naciones, variados apellidos, distintas maneras de pensar y de sentir. La fe es un vínculo tan fuerte que nos hace sentir la gran familia de Dios en la iglesia. Y hoy a María, nuestra madre, en esta memoria litúrgica le pedimos que siga acompañando y guiando esta iglesia que Cristo dejó hace 2000 años, la iglesia católica, para que sea guía, luz y camino de salvación para toda la humanidad. Que el Señor te bendiga en abundancia en este día, en el nombre del Padre, y del Hijo, y del Espíritu Santo. Amén.
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1: ¿Qué tal, amables oyentes de Nordeste Estéreo? Bienvenidos a las noches plenilunadas, a las noches de serenata, a las noches con la firma de la casita aquella, con la firma de la fonda cabinera, a través de Nordeste Estéreo, cantándole al amor. Conduce Carlos Machado Restrepo. Que tus ojos divinos se llenen de luz a través de las rejas, para mirarnos con el corazón y el alma en esta noche plenilunada. 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

0: En Serenata saludamos a nuestros oyentes.
1: Raúl Incapié, en la banca del municipio de Segovia, siempre recordando con las canciones de ayer.
0: A todos nuestros oyentes de Serenata le agradecemos por su grata compañía.
1: Una canción, una guitarra y un recuerdo en Nordeste Estéreo.

0: En Nordeste Estéreo te informamos la hora.
1: 8 de la noche, 16 minutos.
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1: En Serenata saludamos a nuestros oyentes. Guillermo Restrepo y Sasa, calle Real del municipio de Remedios. Mil gracias, don Guillermo, porque usted también está en estas noches llenas de luz y plenilunadas.
2: A todos nuestros oyentes de Serenata, le agradecemos por su grata compañía.

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0: En Serenata saludamos a nuestros oyentes. Para recordar en Serenata con don León Darío Pérez Manco en el municipio de Segovia. Gracias por compartir las canciones de amor en Serenata.
1: A todos nuestros oyentes de Serenata le agradecemos por su grata compañía. En Nordeste Estéreo te informamos la hora.
2: 8:45.
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las guitarras de estos nobles duetos y tríos, solo dejamos y queremos dejar siempre plasmado el recuerdo de este programa en tu corazón.

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1: En Nordeste Estéreo te informamos la hora.
2: 9 de la noche, 20 minutos.
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0: En Nordeste Estéreo te informamos la hora.
1: 9:45
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0: En Nordeste Estéreo te informamos la hora.
1: 9 de la noche, 50 minutos.
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0: En Nordeste Estéreo te informamos la hora.
1: 10 de la noche, 17 minutos.
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0: En Nordeste Estéreo te informamos la hora.
1: 10 de la noche, 45 minutos. ¿Cuentas con temas para debatir y quieres ser escuchado? 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

0: En Nordeste Estéreo te informamos la hora.
1: 10 de la noche, 50 minutos.
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0: En Nordeste Estéreo te informamos la hora.
1: 4 de la mañana, 11 minutos.
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0: Nordeste Estéreo, te informamos la hora.
1: 4 de la mañana, 20 minutos.
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0: que Dios te dé por cada tormenta un arco iris, por cada lágrima una sonrisa, por cada ayuda una bendición, por cada problema en tu vida un confiable amigo para compartirlo, por cada suspiro una bella canción y una respuesta a cada oración. Si fallaste ayer, no importa. Recuerda que cada día que amanece es una oportunidad que Dios nos da para empezar de nuevo. Que Dios te bendiga en este nuevo día.
1: Un gusto saludarle. Soy Rodrigo Riaño del Castillo. Y permítame contarle la siguiente fábula, el siguiente cuento. Se dice que una vez, dos cabras, que estaban ansiosas por vivir en libertad, abandonaron sus respectivos rebaños y bajaron las montañas, cada una, por diferentes lados, hasta que llegaron a la orilla de un río. Por una extraña coincidencia, las dos cabras se encontraron en lados opuestos del río, separadas por un tronco de árbol que hacía de puente sobre el ancho río. El tronco era demasiado estrecho y solo podía pasar un animal o una persona a la vez. Las dos cabras se miraron, pero ninguna estaba dispuesta a ceder el paso. Y por lo testarudas y tercas que eran, decidieron avanzar por el tronco a la vez. Al cruzar por el tronco, las dos cabras se encontraron frente a frente a la mitad del tronco, pero ninguna de las dos quiso ceder el paso a la otra. Y allí se quedaron horas y horas sin que ninguna retrocediera, hasta que en un determinado momento el tronco empezó a romperse debido al peso de las cabras, y ellas acabaron cayéndose al río. Ambas perdieron por culpa de la intolerancia. Una fábula, un cuento que nos deja ver uno de los peores defectos del ser humano, y se llama la intolerancia. ¿Y sabe algo? Por esa poca o por esa falta de tolerancia, donde nos volvemos intransigentes, tercos, testarudos y duros, hace que perdamos, así como les pasó a las cabras. Empezamos a perder el amor por otros, y con el tiempo nos sentimos solos, porque los amigos nos abandonan, se van por ese defecto llamado intolerancia. ¿Cuántas oportunidades perdemos en la vida por eso, por falta de tolerancia? ¿Cuántos amigos, cuántas personas valiosas en nuestra vida perdemos por esa misma razón? Y luego, repito, terminamos apartados, odiados por otros, por esa mala actitud. Y mire, la Biblia nos invita a todo lo contrario, a ser tolerantes, a tener paciencia, a perdonarnos unos a otros. Escuche lo que dice la Biblia en Colosenses capítulo 3, verso 12 y verso 13. Dice que nos vistamos de tierna compasión, que nos vistamos de bondad, de humildad, de gentileza y de paciencia. Y escuche lo que dice enseguida. Dice que seamos comprensivos con las faltas de los demás y que perdonemos a aquellos que nos ofenden, de la misma manera en la cual Cristo nos perdonó a nosotros. ¿Se imagina usted que Dios no fuera tolerante con nosotros? Uy, ¿dónde estaríamos? Pero Dios es paciente. Dios es tolerante con nosotros. En su gran amor nos comprende, nos perdona y nos levanta. Por eso dice que perdonemos a los demás, que comprendamos a los demás de la misma manera en la cual Cristo nos perdona y nos comprende. Ahora, Lucas capítulo 17, versículo número 4, dice que si alguno viene ante nosotros, escuche esto, 7 veces al día, escuche, 7 veces al día a pedirnos perdón, dice allí que le perdonemos. nos está hablando de la tolerancia. Primera los Tesalonicenses, capítulo 5, verso 15, dice que nos aseguremos, escuche esto, que nos aseguremos de no pagar mal por mal, es decir, de no vengarnos, de no desquitarnos del otro, y que más bien nos esforcemos siempre a hacer lo bueno. Y permítame le comparto este otro texto bíblico. Efesios capítulo 4, verso 32, dice que seamos buenos unos con otros, pero también dice que seamos misericordiosos y que nos perdonemos unos a otros. Todos estos textos bíblicos nos están hablando de tolerancia. A eso nos invita Dios. Ahora, basándonos en estos textos bíblicos, podríamos decir que ser tolerantes es perdonarnos, que ser tolerantes es ser misericordioso, es esforzarnos por hacer siempre el bien a otros, de no pagar mal por mal, de ser comprensivos con otros, de ser pacientes, de ser gentiles, amables en nuestra manera de hablar. ¿Cómo le hablamos a nuestra familia? ¿Cómo le hablamos a los demás? ¿Cómo es nuestro trato con nuestros hijos, con nuestra pareja, con nuestros padres, con nuestros hermanos? Que nuestras palabras vayan acompañadas de gentileza, de humildad, de bondad. Pero también me llama la atención una palabra que leímos, y es tierna compasión. Eso también nos habla de tolerancia, ser tiernos, compasivos con los demás. No perdamos, mi amiga y mi amigo, la dulzura de nuestro carácter. Comprendamos a otros con amor y respeto. Aprendamos a vivir en armonía, y que no nos pase lo de las dos cabras, que por intolerantes perdieron. Le invito para que hagamos juntos una oración a Dios. Señor, te doy muchas gracias por cada persona que se une con nosotros en este devocional, por cada persona que lo escucha y lo comparte. Señor, hoy de corazón queremos pedirte que nos ayudes a ser tolerantes. Perdónanos, Señor, cuando hemos sido impacientes con los demás. Perdónanos, Señor, cuando hemos perdido la dulzura de nuestro carácter con nuestra familia, con nuestra pareja, con nuestros hijos. Perdónanos, Señor, cuando hemos sido arrogantes, cuando nuestras palabras van acompañadas con odio, con resentimiento, con amargura. Perdónanos, Dios. Queremos expresarnos con amabilidad. Queremos tener un trato gentil con los demás. Ayúdanos a perdonar a los demás, así como tú también nos has perdonado a nosotros. Pero, Señor, también del otro lado te pedimos que nos ayudes a no cargarnos cuando recibimos actitudes intolerantes, cuando los demás nos traten mal, cuando los demás nos rechacen. Ayúdanos a no cargarnos. Ayúdanos a obrar con sabiduría. Bendice, Dios, a cada persona que se conecta con nosotros, y te pedimos que esta palabra de hoy tome vida en cada corazón. Hoy, Cristo Jesús, te reconocemos como nuestro Señor, como nuestro Salvador personal. Gracias por entregar tu vida en la cruz y darnos contigo una nueva vida y una nueva esperanza.

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0: En Nordeste Estéreo te informamos la hora.
1: 4 de la mañana, 50 minutos.
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Ya tenemos un minuto para las 5 en la mañana. Y como todos los días, hoy puede ser un gran día. Así que, bienvenidos, bienvenidas. Duro, duro con él.

0: Claro, don Miguel.
1: Ya llamó la hija.
0: A don Dani. Carlos Castañeda. Ojo, pues que ya hoy la emisora está arriba. Desde muy temprano. Doña Marta. Don Benjamín. Doña Amparo Holguín. Me salió inverso. Todo lo que converso me sale inverso. Si lo sigo diciendo, me sigue saliendo. Y si lo vuelvo a decir, me vuelve a salir. ¡Ay! ¡Buenos días!
2: Hoy puede ser un gran día.
0: Y como todos los días, siempre hay que despertarse con el ánimo arriba, pero con un gran amigo al lado. Dios Todopoderoso que nos dice: bienvenido día.
3: Despertamos en la iglesia con otra memoria obligatoria, San Felipe Neri, sacerdote. Qué bonito estos modelos sacerdotales. Hoy necesitamos muchos sacerdotes. No hay sacerdotes. Y los pocos que estamos, pues con muchos problemas. Porque es que, mis amores, vea, ser sacerdote no es fácil. Lastimosamente nosotros somos muy criticados por A, por B, por C, por D, por Z. Si estamos solos, que muy solos. Si somos muy amigables, que porque somos muy amigables. Y etcétera, etcétera, etcétera. Uno

0: se pone a pararle bolas a ustedes, mis amores, uno se enloquece. Lo que uno hace, lo hace con amor, y yo ya lo entendí, sin esperar nada, y siempre teniendo en cuenta que voy a ser criticado, por A o por B. Pidamos por los sacerdotes, oremos por los sacerdotes, acompañemos a los sacerdotes, y pidámosle sobre todo a San Felipe Neri que interceda para que muchos jóvenes hoy deseen, quieran ser sacerdotes. Amén.
1: Señor, al despertar hoy, quiero también levantar a mi familia hacia ti y te pido que los bendigas. Rezo para que cada uno de los miembros de mi hogar estén llenos de alegría. Protege sus corazones y su mente de la tentación y dales fuerza hoy. Ayúdales en cada una de sus asignaciones. Que tu bendición no les falte y que puedan ser un estímulo para los que les rodean. Gracias, Señor. Amén.
0: Cita bíblica, primera de Pedro 1:13-14. Escuchemos la palabra. Por lo tanto, tengan listo su espíritu, vivan sobriamente y confiadamente esa gracia que se les concederá cuando se revele Jesucristo. Como hijos obedientes, no vivan de acuerdo a los deseos de antes, cuando vivían en la ignorancia. Palabra de Dios, te alabamos, Señor. Vivan como hijos obedientes, no vivan como vivían antes, como ignorantes. Primero, un llamado a la obediencia. Es que a veces somos tan desobedientes, mis amores, tan desobedientes. Yo pienso que todos estos problemas que hay hoy en día a nivel familiar, a nivel de escuela, de trabajo, de sociedad, son en gran parte porque cada uno quiere hacer lo que le da la gana, y eso es muy complicado. O sea, si cada uno quiere hacer lo que le da la gana, ¿en pa' aquí vamos? Pues, ¿qué hogar va a funcionar así? Cada quien haciendo lo que quiere. ¿Qué empresa va a funcionar? Cada quien haciendo lo que quiere. El uno llegando a las 5 de la tarde, el otro llegando a las 8 de la mañana. No, eso no funciona. En una escuela, como sacerdotes, no. Yo pienso que hay que aprender a ser obedientes. Y lo segundo es esa palabra ignorancia. Hoy hay mucho ignorante espiritual. Nos tendríamos que capacitar más en lo espiritual, y esa capacitación no es propiamente o meramente o exclusivamente intelectual. Es capacitarnos en la relación con Dios, en la experiencia con Dios, y eso brota de una intimidad con Dios que es posible en la oración. Para uno salir de la ignorancia espiritual, hay que orar. Hay que orar. Por eso digo, no es propiamente algo intelectual. Hay que ganar en la relación con Dios, y eso no se gana en un salón de clase. Eso se gana delante del Santísimo. Vos orás, vos vas al Santísimo. Si queremos salir de la ignorancia, empezando por mí, hay que fortalecer la oración. Que Dios los bendiga a todos en este día, en el nombre del Padre, del Hijo y del Espíritu Santo. Amén. Nos vemos mañana, si Dios quiere.
2: Gracias, Padre. Buenos días.

Padre nuestro que estás en el cielo, santificado sea tu nombre. Venga a nosotros tu reino. Hágase tu voluntad en la tierra como en el cielo. Danos hoy nuestro pan de cada día. Perdona nuestras ofensas, como también nosotros perdonamos a los que nos ofenden. No nos dejes caer en la tentación y líbranos del mal. Amén.

Tenemos ya las 5 de la mañana y 7 minutos, así que hoy es el mejor de los días. Como dijo la madre María Teresa de Calcuta, la madre Teresa de Calcuta siempre decía, ¿cuál es el mejor día de nuestra vida? El hoy. Ayer ya pasó. Y mañana aún no sabemos. Por eso disfrutar el día hoy. Hoy. Martes. Porque es martes.

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Carlos. Castañeda es el nombre de Llano de Córdoba. Juan Carlos Castañeda, además es un gran barbero, nuestro, uno de los peluqueros acá en nuestro municipio. Don Carlos Cárdenas, el hombre de las panaderías, ahí me corrigió. Don Miguel, allí en Cárdenas, Don Miguel. A toda la gente que está en este momento en sintonía, bienvenidos, y así de esa manera arrancamos. Recuerden que hoy está de cumpleaños el grande Diomedes Díaz, el cacique. Doña Gisela también ya se nos reporta, así que enseguida los voy a ir dando cabida a todos. Bienvenidos y bienvenidas. Espero que hoy sea un martes para que estemos despierticos y

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0: Informamos la hora.
1: 5:19.
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7: En Nordeste Estéreo te informamos la hora.
8: 5:30 minutos.

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1: Hola, muy buenos días. Para felicitarlos por tan maravilloso programa, para reportar sintonía desde acá de Sopetrán, para que me saluden a Doriel Osorio y a Tor Mejía en el recreo. Por favor, con el temita Amor de Madre.
2: Eso, Gisela, ojo, se le explota esa olla a presión, Gisela, buenos días. Y también está por acá don Arturo Triple A, don Arturo.
3: Pedro Barrera, buenos días. Pedro Barrera, ¿cómo amanece? Pedro Barrera, si sos tan amable, me colocas el temita de Pedro Nelly Sasa, Amor de Cabaret, y de Diomedes Díaz, A Tu Ventana.
2: Tu serenata de Diomedes. Ahí está entonces.
3: Para toda la audiencia de Nordeste Estéreo.
2: Bienvenidos todos.
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0: Levantaditos todos a esta hora, 5 de la mañana y 44 minutos. Ya se levantaría doña Lilia, se levanta de rato allá en Cuturú. Ay, ya el hijo pasó por acá en el trabajo. Doña Lilia, saludo. Ay, a toda la gente de la salida Yondó. A los amigos de Llano de Córdoba. Sáquelo pues. ¿A dónde lo tiene?
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2: Vamos la hora.
3: 5 y 45 minutos.
0: Dorado Tarde 1566. Dorado Tarde 1566. Castri 862. Play por Noche 2110. Paisita Noche 9066, Chontico Noche 5293, Cafeterito Noche 4921, Cafeterito Noche 4921, Antioqueñita 0196, Cundinamarca, está haciendo un frío me dicen, 2585 por allá en Bogotá, Chía, en todo lo que es del altiplano cundiboyacense, está haciendo mucho frío. Aquí está ando calentando, ya empezó a calentar, ya estamos en 28 grados centígrados. Y apenas son las 5 y 45. Cundinamarca 2585. Tolima. Tolima, que quedó debiendo plata. 8252. Sí, 8252 Tolima. El que no quedó debiendo plata fue. Me deleité viendo ayer un partido de la primera vez. ¡Qué partido! Real Cartagena 2, Envigadito lindo, carajo. La cantera de héroes 3-2 ganó, está visitante. Lastimosa, ahorita les hablo de la nueva joya de la corona. Envigado no se cansa de sacar canteranos. Cantera de héroes. Y ya suena para Europa, Miguel Marulanda. De la mañana y 46 minutos. La gente que ya está, que ha pedido las canciones, doña Amparo, Girley, Gisela, Arturo. Enseguida seguimos complaciendo. Vamos con ese temita. Luego vamos a la reflexión del pan de día. Y a las 6 estaremos con todas las complacencias 89.4, acompañándoles cuando les digo que estamos a 16 días de iniciarse el Mundial.

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1: Hola, ¿qué tal, amigos? Aquí estamos en este su programa Palabras de Fe y Esperanza, donde el propósito es que conozcamos a Jesucristo y lo demos a conocer. Así que bienvenidos, pero como siempre vamos a pedirle su dirección al Señor para que podamos comprender y entender el propósito de su palabra. Señor, gracias. Gracias por este día maravilloso. Gracias, Señor, porque a pesar de las dificultades, porque a pesar, Señor, de las luchas, tú nos permites estar en pie, Señor, creyendo y entendiendo de que tú eres poderoso, Señor, para cambiar cualquier situación, y que nuestro auxilio, nuestro socorro viene de ti. Como dice el Salmo 121, alzaré mis ojos a los montes. ¿De dónde vendrá mi socorro? Mi socorro viene de Jehová, que hizo los cielos y la tierra. Por tanto, no dará nuestro pie al resbaladero, ni se dormirá el que guarda a Israel, el que guarda nuestras vidas. Y también dice en Mateo 11:28-29, venid a mí todos los que estáis trabajados y cargados, que yo los haré descansar. Llevad mi yugo sobre vosotros y aprended de mí, que soy manso y humilde de corazón, y hallaréis descanso para vuestras almas. Padre, gracias, gracias, Señor, te adoramos en el nombre de Cristo Jesús, amén. Bueno, antes de hablar de la oración hoy, quiero que entienda que el tema de hoy es la oración victoriosa, pero antes es necesario saber y entender que el verdadero cristiano está en guerra continua contra nuestro adversario, el diablo, y sus demonios, porque si no sabemos y entendemos esto, vamos a estar en gravísimos problemas. Y en esta guerra, en esta batalla, en esta guerra espiritual, no se nos permite ser neutral. Una de las batallas más fuertes, y yo digo que en la que más está ganando terreno y ventaja el enemigo, Satanás, es haciéndole ver al mundo y haciéndole creer al mundo de que él no existe, de que el infierno no existe. Y si él logra ese objetivo, entonces la gente dice, ¿para qué necesito salvarme? ¿Salvarme de qué? Si no hay infierno, si no hay diablo, entonces, ¡qué bobada! Pequemos, comamos y bebamos, que mañana moriremos. Y esa es la peor mentira que Satanás ha querido meterle al ser humano. Porque un soldado, ¿para qué va a ir a la batalla si sabe que no hay enemigo? Es eso. Y entonces Satanás le hace creer a uno que no hay enemigo. Y si un soldado cree que no hay enemigo y se va sin arma, se va sin la vestimenta adecuada, ¿qué pasa? Lo van a acercar, lo van a acorralar y lo pueden matar o destruir. Y esa es la estrategia del enemigo. Por eso quiero que hablemos de esa oración victoriosa. Victoriosa, porque muchas veces oramos y sentimos como si las oraciones no pasaran del techo. Oramos por nuestros hijos, por nuestras familias, por nuestra economía, y sentimos que nada pasa. Yo le invito a que abra su Biblia en el libro de Efesios, capítulo 6, versículo 18. Dice, orando en todo tiempo, con toda oración y súplica en el Espíritu, y velando en ello con toda perseverancia por todos los santos. Ojo, orando en todo tiempo, con toda oración y súplica en el Espíritu. Esta oración victoriosa es a través del Espíritu. No puede hacerse en nuestra fuerza, ni con nuestra mente, ni mucho menos con nuestras emociones. Es en el Espíritu. ¿Y cómo es en el Espíritu? Viviendo, caminando y pensando.

0: esa autoridad que Él nos da, porque Él venció en la cruz. Él nos dio toda autoridad sobre toda fuerza del enemigo, sobre toda fuerza de maldad. La lucha suya no es contra la suegra, no es contra los cobradores. La lucha suya realmente es contra demonios que dominan a esas personas que lo desestabilizan. La lucha suya es contra huestes principales de maldad, pero tenemos que derrotarlos a través del Espíritu. No se pierda el próximo programa, que seguiremos hablando de la oración victoriosa a través del Espíritu. Que Dios les bendiga.
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17: En Nordeste Estéreo te informamos la hora.
18: 6:01.
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26 de mayo, hoy. Y con esta canción enseguida la vamos a escuchar toda, pero la propuesta que les tengo hoy a las 4 de la tarde en el Ranche Vallenato, vamos a hacer homenaje al cacique de la Junta. Desde ayer hemos estado prendidos con la Diomedes manía. Porque hoy está cumpliendo años este, el cacique de la Junta. Un 26 de mayo. Estaría cumpliendo hoy 69. Ya casi me alcanza.

0: Continuamos con nuestro espacio esta mañana, esta mañanita que está feliz, feliz, feliz mañana para todos. Vamos a empezar entonces a saludar a todo el combo, toda la gente que ya hizo fila, que ya está ahí. Vamos a comenzar a saludar a nuestros amigos que a esa hora se conectan a través de los de las señales. WhatsApp 311-726-8846.
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2: Muy buenos días, Ana Pablo Arquín de la ciudad de Cortá, municipio de Chía. Mucho invierno, mucho frío.
0: Mucho frío, Ana Pablo.
2: Tiene muchas bendiciones y los de siempre. Saludar a todo nuestro ejército, a toda nuestra policía, a todos nuestros gobernantes, que son los que toman el peligro. Saludar a Anidia, a Jairo, a Jesús, a Rosa, a Medellín, a los bancos, fieles oyentes. Ojo, donde nos dejan la canción Bala Perdida del Senado. Y si puede, también me lo regalan Reina de los Betos. El Señor te bendiga y te cuide siempre de esta larga distancia.
0: Igual, amén, amén. Mucho frío por allá, por acá, mucho calor, mucho calor.
3: Muy buenos días, amor. Hablas con Areli de acá, el Tamarindo, amor. Me da el favor y me regalas un saludito para ti, para mis dos sobrinitos. ¿Cómo? Para Mateo Luján y Keiner Diomedes Luján, por motivo de estar cumpliendo añitos Mateito y Keiner Diomedes mañana. Amor, me regalas el tema el 26 de mayo de Diomedes Díaz. Dios te bendiga, muchas gracias.
0: Ya pues, ya pues.

0: Vamos la hora.
1: 6:20.
2: Buen día, Dios te bendiga a ti, a todos los oyentes, a todas las mujeres de Zapata en Segovia. Caballero, por favor, regáleme el tema Camino Inseguro, Vicente Fernández. Si pueden, también me hagas el favor y me regalas los recuerdos de ella. Muchas gracias, bendiciones para todos.

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12: En Nordeste Estéreo te informamos la hora.
13: 6:30.
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0: 6:33, 6:33, ya se llenó la parrilla, ya no hay cama para más gente, ya no hay más cupo para canciones. Las que me pidan ya ahorita quedarán para la tarde, para el Rancho Vallenato. El recuerdo que vamos a tener hoy, el cumpleaños de Diomedes. Estamos en el cumpleaños de Diomedes, los Diomedazos. Hoy voy a tener una horita ahí para que recordemos a Diomedes. La vamos a estar poniendo entre vallenato y una que otra ranchera para el Rancho Vallenato en la tarde de hoy. Ya levantaron. A ver, Daniel, Don Legarda, Don Miguel, desde las 5 saludados. Don Carlos ahí en la Bastilla. Igualmente para todos los amigos que a esta hora van para el milenazo. Hay que empezar a abrir ya las puertas. Don Arnold. Lorena. Volvió Milena también. Llegaron toditas.
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2: Y a mis corazones hermosos, como
0: amanecieron. ¡Hola, Lucía!
2: Para que haya amanecido bien, mis amores hermosos. Ella.
0: ¿Usted, Lucía, o todavía Lucía?
2: Por favor, me regalen el temita para Lucía. Veré ocasito el temita.
0: Oiga, Lucía, ¿usted, Lucía, o todavía Lucía?
2: Y titula: Estamos de pasada de Argemiro Jaramillo. Bueno, que el Señor me los guarde, el Señor me los bendiga.
0: Estamos de pasada, queda ahí lista en la fila. Buenos días, ¿me puedes hacer el favor de ponerme la canción de Julio Jaramillo? Ni me escribe, ni me llama, ni me escribe. Ya lo olvidaron, papá. Así ve. Ahí, gracias a Dios por todo. A ver por acá qué nos dice también el compañero.
3: Buenos días,
0: Rafa.
3: Pedrito, mijo.
0: Rafita.
3: ¿Cómo amaneciste?
0: Muy bien, mijo.
3: Me haces el favor y me pones el disco. Aquí estoy y aquí me quedo, y Luis Alberto Rojas.
0: Oiga, no se vaya por una parte, no se mueva. ¿Qué decía ahí? Oiga, ayer tuvimos una noche espectacular los hinchas del Envigado. Señor Marulanda nos regaló un peladito de 18 años. ¡Qué cantera de! No veía jugar ese equipo de Envigado, unos culicagados todos. Si hay de pronto uno mayor de 23. No pasan de dos. Qué culicagados para jugar. Y la joya, el número 10, que también ya se dice es del Independiente Medellín. Lo hay, así que, ay, qué vamos a tener allá, por Dios. Amigos, tenemos ya las 6:36. Y con esos temas solicitados nos vamos yendo. Que suene la música.

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Queridos hermanos, tengan todos muy buenos días. De una manera muy especial, bienvenidos a la Santa Eucaristía, hoy en el Día de María Auxiliadora y cuando estamos celebrando en la Iglesia la memoria de San Felipe Neri, presbítero. Oramos en esta Santa Eucaristía, en el eterno descanso de Alfredo Posada y Francisco Luis Posada, intención de Nidia.

0: Oramos también en el eterno descanso de James Martínez y Jason Jiménez, intención de Emilce Martínez. Un saludo muy grande también para quienes nos siguen en tantos lugares a través de la emisora. Que Dios les bendiga inmensamente, orando por las familias, por los enfermos, por los tristes, por aquellos que no tienen empleo. Nos unimos diciendo todos con mucha fe, en el nombre del Padre, del Hijo y del Espíritu Santo. El Señor esté con vosotros. Muy queridos hermanos, para celebrar dignamente estos sagrados misterios, con mucha humildad, vamos a pedirle sincero perdón a Dios por todos nuestros pecados. Señor, ten misericordia de nosotros. Muéstranos, Señor, tu misericordia. Dios Todopoderoso, tenga misericordia de nosotros, perdone nuestros pecados y nos lleve a la vida eterna.
1: Amén. Sí.

0: Oremos, oh Dios, que nos es de enaltecer a tus siervos con la gloria de la santidad. Concédenos por tu bondad que el Espíritu Santo enciende en nosotros aquel mismo fuego que atravesó admirablemente el corazón de San Felipe Neri. Por nuestro Señor Jesucristo, tu Hijo, que vive y reina contigo en la unidad del Espíritu Santo y es Dios por los siglos de los siglos. Escuchemos atentamente la palabra de Dios.
1: Lectura de la primera carta del apóstol San Pedro. Queridos hermanos, sobre la salvación de las almas estuvieron explorando e indagando los profetas que profetizaron sobre la gracia destinada a ustedes, tratando de averiguar a quién y a qué momento apuntaba el Espíritu de Cristo que había en ellos cuando atestiguaba por anticipado la pasión del Mesías y su consiguiente glorificación. Y se les reveló que no era en beneficio propio, sino en el de ustedes, por lo que administraban estas cosas que ahora les anuncian quienes les proclaman el Evangelio con la fuerza del Espíritu Santo enviado desde el cielo. Son cosas que los mismos ángeles desean contemplar. Por eso, ceñidos los lomos de su mente y manteniéndose sobrios, confíen plenamente en la gracia que se les dará en la revelación de Jesucristo. Como hijos obedientes, no se amolden a las aspiraciones que tenían antes en los días de su ignorancia. Al contrario, lo mismo que es santo el que los llamó, sean santos también ustedes en toda su conducta, porque está escrito: serán santos porque yo soy santo. Palabra de Dios.
2: El Señor da a conocer su salvación. Canten al Señor un cántico nuevo, porque ha hecho maravillas. Su diestra le ha dado la victoria, su santo brazo. El Señor da a conocer su salvación, revela a las naciones su justicia. Se acordó de su misericordia y su fidelidad en favor de la casa de Israel. Los confines de la tierra han contemplado la salvación de nuestro Dios. Aclama al Señor, tierra entera. Griten, victoren, toquen.

Esté con vosotros. Proclamación del Santo Evangelio según San Marcos. En aquel tiempo Pedro se puso a decir a Jesús: ya ves que nosotros lo hemos dejado todo y te hemos seguido. Jesús dijo: en verdad les digo que no hay nadie que haya dejado casa o hermanos o hermanas o madre o padre o hijos o tierras por mí y por el Evangelio, que no reciba ahora en este tiempo 100 veces más casas, hermanos y hermanas y madres e hijos y tierras con persecuciones, y en la edad futura vida eterna. Muchos primeros serán últimos y muchos últimos serán primeros. Palabra del Señor. Queridos hermanos, infinitamente agradecidos con Dios por este nuevo día que hoy nos regala, quiero compartirles dos mensajes a la luz de la palabra de Dios. Y termina diciendo la primera lectura: no se dejen llevar de las aspiraciones de antes. Habla del pecado del mundo y dice: por lo tanto, más bien sean santos como mi Padre celestial es santo. Cada día en la iglesia hay un santo especial. Por ejemplo, hoy es San Felipe Neri, un sacerdote que tuvo un amor muy grande por la Eucaristía, la Santa Misa, por dar consejos y por vivir en la alegría. Tres cualidades de San Felipe: amor a la Eucaristía, dar consejos buenos y la alegría. Y así hay un santo cada día del año. Pero ¿qué cantidad de santos podrá tener la iglesia que no están consignados en un libro? He escuchado muchos que dicen: es que mi mamá o mi papá era un santo. ¿Qué se necesita para ser santo? Es lo más sencillo del mundo entero. Significa hacer todo de la mejor manera posible. Si eres esposo, sé el mejor. Si eres esposa, sé la mejor esposa. Si eres hijo, sé obediente a tus padres. Y si tienes tu trabajo, hazlo con amor. Así se construye la santidad. Para ser santo no hay que hacer cosas extraordinarias. Nada, nada extraordinario, nada. Solamente hacer las cosas como Dios quiere. El padre Marianito, camino a la santidad. ¿Qué hizo el padre Marianito? Oraba y atendía con amor a su gente y hacía su trabajo con alegría. La santidad. Alguien decía: si la meta de nuestra vida no es la santidad, entonces apague y vámonos, porque estamos perdiendo el tiempo. La santidad, la meta de todo cristiano católico. Santidad. ¿Qué significa la santidad? Parecerme más a Dios, acercarme más a Dios con mi estilo de vida, acercarme más a Él. Y en el Evangelio los apóstoles le dicen a Jesús, Pedro especialmente: Señor, lo hemos dejado todo, casa, tierra, familia. Y Jesús le dice: así es, pero van a tener una recompensa grande en el cielo. Cuando nosotros nos afanamos por los bienes del mundo, a veces no tenemos recompensas, o a veces nuestra recompensa no es tan buena. Pero la misma palabra de Dios nos invita para que nosotros atesoremos tesoros para el cielo, para la vida eterna. ¿De qué manera? Amando, perdonando y orando. Ahí está la clave.
así atesoro para el cielo, amando, perdonando y orando todos los días. A mí me gusta, y hay personas que me cuentan: padre, abrí una cuenta en el banco, en la cooperativa, estoy haciendo un ahorro de vida, un ahorro para mi casa, un ahorro para la salud, y me encanta que la gente lo haga y que ahorren, y quien lo pueda hacer, háganlo, que eso es importante. Y que algún día puedan tener la casita, maravilloso, háganlo, ese ahorro es muy importante. Pero también les pregunto, ¿será que también estamos como ahorrando, teniendo un ahorrito para la vida eterna? Es decir, ¿estamos construyendo amor, oración? ¿Será? ¿Será que estamos atesorando también para la vida eterna? Hay que hacerlo. Y los felicito por estar en la Santa Misa, y seguramente tantas personas que nos escuchan también en la radio, qué bien. Pero mi pregunta es, aparte de este momento de la Santa Eucaristía, ¿será que en el día todos nosotros sacamos otro momentico para Dios? Otro momentico para atesorar tesoros para la vida eterna. Y muchos dicen que sí, y otros dicen que no, porque nos mantenemos muy ocupados todos. No nos olvidemos de Dios, que Dios no se olvida de nosotros. Dios siempre está de nuestra parte. Jesús nos bendiga, San José nos proteja y la Virgen nos acompañe.

celeste, sacrificio, mi vivo vuestro, saludable a Dios Padre Todopoderoso. Al ofrecerte, Señor, este sacrificio de alabanza, te rogamos que, ejemplo de San Felipe Neri, nos consagremos siempre con entusiasmo a glorificar tu nombre y a servir al prójimo, por Jesucristo nuestro Señor. El Señor esté con vosotros. Levantemos el corazón. Demos gracias al Señor nuestro Dios. En verdad, es justo y necesario nuestro deber y salvación darte gracias siempre y en todo lugar, Señor Padre Santo, Dios Todopoderoso y Eterno, por Cristo Señor nuestro, porque mediante el testimonio admirable de tus santos, fecunda sin cesar a tu Iglesia con vitalidad siempre nueva, y nos das así pruebas evidentes de tu amor. Su insigne ejemplo nos anima y a su permanente intercesión nos confiamos, para que se cumplan tu designio de salvación. Por eso, Señor, nosotros llenos de alegría, te aclamamos con los ángeles y con todos los santos.

A ti, pues, Padre, te suplicamos que nos envíes tu Espíritu para que este pan y este vino se conviertan en el cuerpo y la sangre de Jesús nuestro Señor. El mismo Jesús, poco antes de morir, nos dio la prueba de tu amor. Cuando estaba sentado a la mesa con sus discípulos, tomó pan, dio gracias, lo partió y lo dio diciendo: tomad y comed todo de él, porque esto es mi cuerpo que será entregado por vosotros.

Después tomó el cáliz lleno de vino y dando gracias de nuevo, lo pasó a sus discípulos diciendo: Tomad y bebed todo de él, porque este es el cáliz de mi sangre, sangre de la alianza nueva y eterna, que será derramada por vosotros y por muchos para el perdón de los pecados. Y le dijo también: Haced esto en conmemoración mía.

Este es el sacramento de nuestra fe. Por eso, Padre bueno, recordamos ahora la muerte y resurrección de Jesús, el Salvador del mundo. Él se ha puesto en nuestras manos para que te ofrezcamos como sacrificio nuestro y junto con Él nos ofrezcamos a ti. Escúchanos, Señor Dios nuestro, danos tu espíritu de amor a los que participamos en esta comida, para que vivamos cada día más unidos en la Iglesia. Con el Papa León, con nuestro obispo, Monseñor Luis Albeiro, con los demás obispos y con todos los que sirven a tu pueblo. No te olvides de las personas que amamos, ni de aquellas a las cuales deberíamos querer mucho más. Acuérdate también de los que ya murieron. Recuerda de una manera muy especial a tus hijos, Alfredo Posada, Francisco Luis Posada. También recuerda a tus hijos, Jamil Martínez, Laison Jiménez. Oremos por tantos seres queridos que han partido a la eternidad. Y recíbelos con amor en la alegría de tu casa. Y un día reúnenos cerca de ti, con María la Virgen, Madre de Dios y Madre nuestra, para celebrar en tu reino la gran fiesta del cielo. Entonces todos los amigos de Jesús nuestro Señor te cantaremos sin fin el cántico de alabanza. Por Cristo, con Él y en Él, a ti, Dios Padre omnipotente, en la unidad del Espíritu Santo, todo honor y toda gloria por los siglos de los siglos. Queridos hermanos, los invito en este momento para que con mucha fe oremos todos como el mismo Jesús nos enseñó. Digamos todos: Padre nuestro que estás en el cielo, santificado sea tu nombre, venga a nosotros tu reino, hágase tu voluntad en la tierra como en el cielo. Danos hoy nuestro pan de cada día, perdona nuestras ofensas como también nosotros perdonamos a los que nos ofenden. No nos dejes caer en la tentación y líbranos del mal. Líbranos de todos los males, Señor, y concédenos la paz en nuestros días, para que, ayudados por tu misericordia, vivamos siempre libres de pecado y protegidos de toda perturbación, mientras esperamos la gloriosa venida de nuestro Salvador Jesucristo. Señor Jesucristo, que dijiste a tus apóstoles: la paz les dejo, mi paz les doy. No tengas en cuenta nuestros pecados, sino la fe de tu Iglesia. Conforme a tu palabra, concédele la paz y la unidad, tú que vives y reinas por los siglos de los siglos. La paz de Jesús esté siempre con vosotros. Hermanos muy queridos, vamos a compartir todos un saludo de paz.

Este Jesús, Hijo de María Virgen, eres el Cordero de Dios que quita el pecado del mundo. Dichosos los invitados a la cena del Señor.

Comunión espiritual. Creo, Jesús mío, que estás real y verdaderamente en el cielo y en el santísimo sacramento del altar. Te amo sobre todas las cosas y deseo vivamente recibirte dentro de mi alma, pero no pudiendo hacerlo sacramentalmente, vení al menos espiritualmente a mi corazón, y como si ya te hubiese recibido, os abrazo y me uno del todo a ti. Señor, no permitas que jamás me aparte de ti. Amén.

0: Démosle gracias a Dios por la vida, por la familia. No olvides que tú y yo tenemos la mejor familia del mundo entero, agradecidos con Dios. Gracias a Dios también por esta santa Eucaristía. Concédele, Señor, el descanso eterno. Las almas de los fieles difuntos, por la misericordia de Dios, descansen en paz. Amén. Dios les pague a todos los que nos ayudan para el banco de alimentos, le multiplique su bondad. Compromiso, la palabra de Dios para hoy, la santidad. Si no es la santidad, entonces vamos por el camino equivocado. Que nuestra meta sea la santidad, es decir, cada día tratar de acercarnos, tratar de parecernos mucho más a Dios. Oremos. Alimentados con la delicia del cielo, te pedimos, Señor, que a imitación de San Felipe Neri, procuremos siempre aquello que nos asegura vida verdadera. Por Jesucristo nuestro Señor. El Señor esté con vosotros. Y la bendición de Dios Todopoderoso, Padre, Hijo y Espíritu Santo, descienda sobre vosotros y los acompañe siempre. Vamos a encomendarnos en este momento a María Auxiliadora. Madre amable de mi vida, auxilio de los cristianos, la gracia que necesito pongo en tus benditas manos. Dios te salve María, llena eres de gracia, el Señor es contigo. Bendita tú eres entre todas las mujeres y bendito es el fruto de tu vientre, Jesús. Tú que sabes mis pesares, pues todos te los confío. Da la paz a los turbados y alivia el corazón mío. Dios te salve María, llena eres de gracia, el Señor es contigo. Bendita tú eres entre todas las mujeres y bendito es el fruto de tu vientre, Jesús. Y aunque tu amor no merezco, no recurriré a ti en vano, pues eres madre de Dios y auxilio de los cristianos. Dios te salve María, llena eres de gracia, el Señor es contigo. Bendita tú eres entre todas las mujeres y bendito es el fruto de tu vientre, Jesús.
1: Ruega por nosotros pecadores, ahora y en la hora de nuestra muerte.
0: Acuérdate, Madre Santa, que jamás se oyó decir que alguno te haya implorado sin tu auxilio recibir. Por eso con fe y confianza, lleno de amor y esperanza, este favor yo te pido. Si en este momento tenemos alguna intención especial a la Virgen, a Dios, por intercesión de María Auxiliadora, pidámosle con fe por nuestra familia, por un enfermo, por la paz, por los campesinos, por los mineros, comerciantes, por las amas de casa, por nuestros profesores, por el personal de la salud. Dios te salve María, llena eres de gracia, el Señor es contigo. Bendita tú eres entre todas las mujeres y bendito es el fruto de tu vientre, Jesús. Dame tus ojos, Madre, para saber mirar. Si miro con tus ojos, jamás podré pecar. Dame tus labios, Madre, para poder rezar. Si rezo con tus labios, Jesús me escuchará. Dame tu lengua, Madre, para ir a comulgar. Es tu lengua patena de gracia y santidad. Dame tus manos, Madre, que quiero trabajar. Entonces mi trabajo valdrá una eternidad. Dame tu manto, Madre, que cubra mi maldad. Cubierto con tu manto al cielo de llegar. Dame tu cielo, Madre, para poder gozar. Si tú me das el cielo, ¿qué más puedo anhelar? Dame a Jesús, oh Madre, para poder amar. Esta será mi dicha por toda una eternidad. Gloria al Padre, al Hijo y al Espíritu Santo. María Auxiliadora, María Auxiliadora, Sagrado Corazón de Jesús, nos acompañe con su Hijo, la Santísima Virgen María, en el nombre del Padre, del Hijo y del Espíritu Santo. Amén. Bendice esta agua, Padre Santo, y quien la vaya a recibir, en nombre del Padre, del Hijo y del Espíritu Santo. Amén. En el nombre del Señor Jesús, podéis ir en paz.

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0: Son las 7 de la mañana más 41 minutos, 7 de la mañana más 41 minutos, momento de las informaciones de interés para nuestra comunidad. Es el momento de que usted escuche los servicios sociales, los avisos clasificados en esta mañana del martes, hoy 26 de mayo del año 2026. Con cariño los acompaña su amigo Jorge Manuel Restrepo y los invito a que se conecten con nosotros, a que estén pendientes, atentos, escuchen muy bien la información. No olvide que datos importantes, números telefónicos, nombres pueden llegar incluidos en estos bloques informativos que emitimos cada 30 minutos a través de la radio para cada uno de sus hogares, de sus fincas, de sus veredas y a toda la gente que recibe la señal 89.4, nuestra señal análoga que llega a sus radios, o también a través del mundo virtual en cada una de las tabletas, computadores, celulares, donde reciben la señal a través de la aplicación Mi Radio, por ejemplo, donde muchos oyentes se conectan con nosotros para escuchar la importante información que les presenta Nordeste Estéreo. 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
1: Aquí están los resultados de la lotería.
0: Resultado de lotería jugadas la noche anterior. Mucha atención. Cundinamarca, premio mayor 2585. Cundinamarca 2585. El Tolima 8252. Tolima 8252. El Play 4 2110. Play 4 2110. El Paisita 9066. Paisita 9066. El Chontico 5293. Chontico 5293. Cafeterito 4921, Cafeterito 4921 y el Cash 862, Cash 862. Le recordamos a todas las personas que hacen parte del programa Colombia Mayor que tienen plazo para reclamar el subsidio hasta el día de mañana 27 de mayo en la oficina del GANA principal. Se está pagando el cuarto ciclo correspondiente al mes de abril. Recuerde que allí se pagan todos los días en el horario de 9 de la mañana a 5 de la tarde, de lunes a sábado, y los domingos de 11:30 a 4:30 de la tarde. Igualmente, las siguientes personas que mencionamos también deben presentarse de manera, en este caso, urgente a la oficina del adulto mayor ubicada en la alcaldía, primer piso, ya que tienen pagos por reclamar desde el mes de diciembre y si no cobran, con plazo hasta mañana, pueden ser suspendidos del programa. Son ellos Ana Melchora Muñoz Lescano, José Ivana Tortúa Castañeda, María Estela García Serna, William de Jesús Monroy Pérez, María Seferina Chávez García, Carmen Lucía Uribe Higuita, José de Jesús Duque Cortés, Iván Darío Higuita, Aurora de Jesús Uribe Ramírez, María Leonila Suárez García, Francisco Luis García Moreno, María Isabel Betancur Grisales, Leonardo Enrique Hernández Martínez, Lubis del Carmen Erazo López, Jaime de Jesús Munera Sánchez, Marta Luisa Carrillo Henao, Nubi del Carmen Pastrana Paul, Eudaldo de Jesús Higuita Guerra, Ana Felisa Torres y Joaquín Humberto Bustamante. Tienen plazo para cobrar hasta el día de mañana. Recuerde, si no cobran, pueden ser retirados del programa. Se le recuerda a esta hora a la señora Caterine Ortega, residente en el sector de Nuevo Horizonte, donde se encuentre, para que se haga presente en la Comisaría de Familia del municipio de Remedios, o también se puede comunicar al 312-866-1488 lo más pronto posible. Son las 7:45 minutos. A las 8 llegaremos con las mañanas informativas de Nordeste Estéreo.

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1: 8:02.
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0: Estamos en las mañanas informativas. ¿Qué tal, hombre oyentes? ¿Qué tal? Muy buenos días. A esta hora iniciamos 2 horas de programación e información para todos ustedes en las mañanas de Nordeste Estéreo. Jorge Mario, ¿qué tal, hombre? Buenos días. ¡Feliz martes!
1: Hombre Moranito, ¡feliz martes! ¿Qué cara de martes tiene este martes?
0: Martes, martes con cara de que va a caer como agüita o qué.
1: Yo no sé, hombre, está como opaca la mañana, ¿cierto?
0: Sí, estaba como brisando ahorita saliendo de Ciudadela.
1: Sí, sí, no, está cayendo, sí, agüitas.
0: No, nunca sabe.
1: Vea usted, no le digo.
0: Calor. Usted no duerme por la noche por el bochorno.
1: Y eso que por la noche también brisa un poquito, pero antes alboroto más el calor.
0: Antes alboroto más el calor.
1: Alboroto más el calor. Pero bueno, ¿qué le vamos a hacer? Morales, apenas está entrando suavecito. El fenómeno del super niño. Apenas está comenzando, ya lo ha dicho el ideal. El segundo semestre será de altas temperaturas. Así que si ahora nos estamos calentando, en el segundo semestre como tal nos calentaremos mucho más.
0: Pedro manda videos a esta hora, ¿quién los ve?
1: Ay, no.
0: Estamos en la radio, Pedro, no podemos ver videos a esta hora.
1: Y de Amaranto, y mínimo de Amaranto Pérez.
0: Mínimo de Amaranto, el nuevo técnico en Medellín. Aquí estamos en las mañanas informativas. Hombre, qué rico saludarlos y estar de nuevo aquí en la cabina, en los estudios de La Reina, donde nacen las noticias, donde hacemos el trabajo muy popular y sobre todo, hombre, la radio de la gente. No hay que ser la emisora de la gente.
1: Claro, Moralito, la
0: emisora. Todo el mundo nos sintoniza.
1: Todos nos escuchan a esta hora en Segovia, en Remedios, en Begachí, en Amalfi, a través del mundo virtual. Se conectan con los 120 minutos informativos que les presentamos acá con mucho cariño, con mucho respeto a todos nuestros fieles oyentes, los de aquí, los de allá, los de más allá, los de más acá, a todos.
0: A todos
1: los informamos. Esa es nuestra misión, informar.
0: Bueno, muy bien, hombre, hablemos de fechas especiales. ¿Qué día nos trae hoy y qué nos depara para... hoy, me imagino, Diomedes Díaz, me imagino.
1: Ya ves que no. Ya ves que esta mañana yo pensé lo mismo.
0: La página de los cantantes juglares del vallenato fallecidos, nacidos un 27 de mayo.
1: No, señor, hoy el día más importante en términos vallenato está dedicado a Rafael Escalona.
0: ¿Rafael Escalona?
1: Sí, porque hoy se conmemora el centenario, el natalicio de Rafael Escalona, que nació un 26 de mayo. Sí, señor. Hoy en las diferentes emisoras que escuché esta mañana, hablaban era de Rafael Escalona. Jaime Molina, todo este cuento de las canciones, La Casa en el Aire. No mencionan a Diomedes por ningún lado y quiere que le diga.
0: ¿En serio?
1: En serio, mijo. No, yo me asusté porque no tenía presente la fecha de Rafael Escalona hoy. Realmente no. Uno siempre tiene presente la de Diomedes Díaz.
0: Es que yo abro el internet mismo. Mejóreme el sonido ahí, por favor. Me dice por acá, 27 de mayo, nació... un niñito en el año 57. Como sabe que no puedo cantar. Pero sí, Jorge Mario, mire por todas partes, está bien, Diomedes Díaz.
1: Pero hoy se está conmemorando a nivel de la cultura vallenata el tema del natalicio de Rafael Escalona.
0: Y esta semana también.
1: Que fue que dejó le abrió la puerta al mundo del vallenato a nivel internacional con todas esas canciones que sacó en los años 50, 60 y todo eso, que fueron verdaderos éxitos y que desde el 2009 pues se apagó la voz de Rafa Escalona.
0: Y también esta semana le hicieron un homenaje a Omar Geles.
1: Ah, también Omar Geles. Ah, qué bueno.
0: Sí, señor. Por el tema también de otro año más de su fallecimiento.
1: Bueno, también es el día de la fundación de la comunidad andina, dice acá en las fechas especiales, y estoy muy charro. Día Mundial de Drácula.
0: Drácula.
1: Sí, imagínate, Día Mundial de Drácula.
0: ¿Y todavía existe Drácula?
1: Pues, hay gente que cree en los vampiros.
0: Sí, todavía existe esa versión, esa
1: los amantes, los amantes de la cine. Literatura gótica.
0: No, eso, y todavía las películas también de Drácula existieron. Toda esa vaina.
1: Lo que pasa es que un día como hoy, Morales, por allá en el año de 1897.
0: ¡1857!
1: Salió a la venta en muchas librerías en Londres, en el Reino Unido, la novela Drácula, que es la obra maestra del escritor irlandés Bram Stoker, que es desde donde se desprenden todas las películas y toda la historia y todo lo que tiene que ver y lo que encierra a este ficticio personaje, que algunos dicen que sí, otros dicen que no, pero de todas maneras es el mito del famoso vampiro. Hay muchas historias y muchas situaciones con las películas que hemos visto, pero vea, hoy es el día de Drácula.
0: No es el día de Drácula. Bueno, bien,
1: bueno, Hay de todo en la viña del Señor, dicen por ahí.
0: Hay unos que le chupan la sangre, no son Drácula.
1: Y no son Drácula, sí señor.
0: Y no son vampiros tampoco. Bueno, Jorguito, aquí estamos. Vamos a entrar en materia informativa, porque ha pasado de todo en menos de 24 horas. Y cómo es de bueno informar a nuestra gente, a nuestro modo, al estilo mío, nordeste, antioqueño, paisa, pero... Así, con palabras que nos identificamos todos en la región minera de Antioquia.
1: Así que entremos con la ruta que siempre le llamamos a todos ustedes.
0: Coja las noticias y comencemos a subir.
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3: Atención, llegó a los titulares de la prensa nacional.
1: Bueno, Morelito, titulares de la prensa nacional e internacional.
0: ¿Qué ha pasado?
1: Hombre, la noticia en Colombia más relevante, aparte del tema político, fue el pronunciamiento del técnico Néstor Lorenzo el día de ayer con los 26 convocados, que no generó demasiada sorpresa.
0: Ni salvo, expectativa, ¿sí? Ya lo sabíamos.
1: Salvo de pronto el no llamado de Santos Borré, que muchos pues, dicen que Santos Borré no hacía como mucho en la selección. Otros dicen que era uno de los grandes comodines que tenía el técnico Néstor Lorenzo. También le critican un poco el llamado de este muchacho Gómez, poco conocido. Pero de todas maneras no hubo muchas sorpresas en los llamados. Prácticamente con todos los que contó durante la etapa de las eliminatorias.
0: Pues que pensar con los que, de los, ¿cuántos eran? 56. Pues,
1: por ahí digo yo, ¿para qué llaman a 55 a la semana pasada? Para esta semana.
0: Para que es lo mismo de siempre.
1: Lo mismo de siempre. Entonces,
0: bobas, no desgastamos demasiado.
1: Exacto, muchos técnicos en el mundo no hicieron ese prelistado, sino que simplemente llamaron a los que querían contar y listo, y no generaron falsas expectativas a muchos jugadores que se quedaron con las ganas de estar en el Mundial. ¿Quién no quiere estar en un Mundial siendo jugador
0: no
1: de fútbol? ¿Quién no
0: mundial?
1: Quisiera estar ahí en esta cita
0: no, y mundial. Además también hay jugadores que se van a despedir también de este Mundial.
1: Claro, sí, ya hay varios
0: por ética
1: que...
0: profesional, digo yo.
1: Por
0: ética profesional siempre se hace ese trampolín para despedirse a nivel de los grandes.
1: Sí, ya de todas maneras ahí quedó convocado uno de los que seguramente no estará en un próximo Mundial, como es David Ospina.
0: No, y también va a estar por James Rodríguez.
1: Por supuesto, James Rodríguez posiblemente no esté ya para el siguiente Mundial. No creemos pues realmente que le alcance la batería para tanto, pero bueno, ahí están listos los que están. Se van a empezar a concentrar ya en la ciudad de Medellín para viajar posteriormente a Bogotá y preparar el partido de despedida contra la selección de Costa Rica el próximo 1 de junio, porque el partido estaba previsto para días antes, pero por tema de elecciones lo aplazaron para el mes de junio, la despedida en el estadio Nemesio Camacho, El Campín.
0: Bueno, aquí estamos en las
1: más noticias.
0: Claro que se ha pasado de todo, Jorgito.
1: Hombre, El Peñol en Noticia Morales.
0: Sí, señor. Hombre, no olvidemos que el municipio de El Peñol, donde está
1: el embalse.
0: El embalse de Guatapé y todo el tema de la piedra del Peñol. Pues, hombre, noticia nuevamente porque a esta hora sigue en la búsqueda de un turista que estaba, cuando uno va allá, Jorge Mario.
1: En una fiesta, en un planchón.
0: Sí, no, es que ese es el turismo allá en Guatapé. Usted lo meten en un planchón con música electrónica, punch, reggaetón punch, o punch, vallenato, punch, lo que usted punch. Quiera, y le dan el recorrido por todo el embalse. Pero es que son unos planchones súper gigantes, es que hay mucha gente.
1: Claro, estos vehículos son bastante grandes, con sí, dos, tres pisos, qué sé yo.
0: Es una cosa de locos.
1: Yo no me he montado en un planchón de eso realmente.
0: Sí, yo he participado allá, sí. Eso es muy bueno.
1: Lo que pasa, Morales, es que las medidas de seguridad son muy claras. Muy toda bien. Persona que ingrese al embalse, es decir, en una lancha, en un planchón de estos, tiene por obligación dos cosas. ponerse chaleco, y no tirarse el agua.
0: Ah, y allá tiene la cultura de que cuando se toma ese aguardientico les da por tirarse a ese pequeño embalse, que realmente, Jorge Mario, ha sido noticia, que eso como que absorbe la gente.
1: Ahora, los sedimentos hasta 400 metros de profundidad, la oscuridad y las frías aguas son las que finalmente le han cobrado la vida a más de 50 personas en los últimos 10 años, según lo que leí esta mañana en las estadísticas. Y en este caso, este muchacho, lo que no estoy bien seguro, porque no nos dicen que se cayó, otros dicen que se tiró en medio de la burrusca, no, la parranda.
0: No, se cayó, se tiró.
1: Sí, exactamente.
0: Esa es la información oficial de los testigos. Lo que pasa es que expresan que él estaba consumiendo licor, como cualquier persona que estaba disfrutando la vida.
1: Sí, señor.
0: Lo que pasa es que les da por tirar. No, yo soy un Bustamante.
1: Yo no tengo problemas. Yo sé nadar
0: demasiado, etcétera, allá, Jorge Mario.
1: Y ahí están varios cuerpos de voluntarios de bomberos con buzos especializados que no pueden estar mucho tiempo dentro del agua por lo frío y lo oscuro que son estas aguas, buscando lo que sería el cuerpo de esta persona, porque no ha aparecido con vida. Entonces se presume que está inmerso en las aguas del embalse de Guatapé.
0: 8:20 minutos, las mañanas informativas, noticias de Antioquia, noticias de Colombia y el mundo.
1: Sí, señor, pasa de todo, pasa de
0: está
1: todo.
0: Está viral, no está lo viral. He visto esa. Es una mujer parapente que es arrollada por una avioneta.
1: ¿Cómo así?
0: Es noticia.
1: ¿Y en dónde le pasó
0: eso? No, eso fue en Austria. Eso es noticia, que estaba ella pues muy elegante filmándose ahí cuando iba en su parapente, en su labor normal, sí, deportista.
1: Su deporte, en su deporte extremo.
0: Y una avioneta y ¡fum! La sacó de Jorge Mario. No sé cómo hizo para sobrevivir, Dios mío bendito. Logró instalar paracaídas de salvación y logró aterrizar, pues caer de una manera más suavecita por lo menos, pero ha sido viral a nivel de mundial, de las redes, esta situación, ese momento y ese pánico. Debe usted estar arriba y pasar y usted sacudirlo, por Dios.
1: Ay, qué susto moral, sí, esa situación. Sí.
0: Bueno, también es noticia, hombre, Jorge, y oyentes, también es noticia que, bueno, despliegue de seguridad amplia ya para el departamento de Antioquia. Comienza a llegar los refuerzos a los municipios para este domingo, día de elecciones.
1: La operación Democracia avanza no solamente en Antioquia, sino que en todo el país, para blindar las elecciones y evitar que, porque son 63 municipios, Aler, que dicen las autoridades que tienen algunos problemas de orden público. La misión de observación electoral, que la MOE ha dicho que son 63 municipalidades que tienen algunos inconvenientes, y por eso pues las autoridades están ya en lo que es el despliegue de la fuerza pública. La Fuerza Aérea Colombiana, o la Fuerza Aeroespacial, es la encargada de desplegar helicoportada y a través de aviones a diferentes miembros de la fuerza pública, tanto policía como ejército, armada, a diferentes partes del país, para tratar de blindar, darle seguridad a todas las personas que van a salir a ejercer su libre derecho al voto el próximo 31 de mayo.
0: Se va mayo, hombre.
1: Se va mayo.
0: Temblo en Colombia, creo que fue eso, hombre.
1: Es que anoche, yo no entendí nada, hombre.
0: No, creo que bochorno.
1: No, pues uno queda en
0: ti. 3.4 en la escala de Richter sacudió a la mesa de los Santos. O sea que,
1: bueno, chavechito.
0: Chavecito, por el lado de nosotros. Según las autoridades, ayer 25 de mayo en el municipio de Los Santos se sintió el movimiento telúrico a las 10:31 de la noche.
1: ¿10:31?
0: Ah, ya estaba obvio. Sí, yo también estaba en cama.
1: Estaba ya obvio, juiciosito, moralito.
0: No, pero yo caí, no dormí con el bochón. Como dicen los costeños, ni el abanico valió.
1: Sí, no, pero ya es la noche que cayó una suave brisa, como dicen los inquietos del vallenato. Aumentó un poquito más el calor, pero ya empezó a refrescar un poquito la noche. Bueno, también es noticia las votaciones en el exterior.
0: Sí.
1: Los colombianos que residen en el exterior, cerca de 1.400.000, pues han encontrado algunas dificultades, no han podido algunos ingresar a los puestos de votación, han encontrado algunas situaciones difíciles para poder ejercer su libre derecho al voto. El registrador Penagos habló esta mañana en los diferentes medios de comunicación y manifestó que es total y absolutamente falso cifras que circulan,
0: claro,
1: en redes sociales.
0: Eso es lógico.
1: Es totalmente falso. No se conocen cifras todavía de las votaciones en el exterior, las cuales se conocerán el domingo después de las 4.
0: No, lo que pasa es que sacan, eso se llama las noticias falsas. Y la gente cae en ese error, que mire, vea que el 14 en tal parte de los Estados Unidos, bueno, donde esté. No, eso no tiene admisión y nadie puede saber hasta después del día de elecciones.
1: Además, el registrador dijo que las personas que ejercen como el testigos y jurados que publiquen información pueden verse inmersos en muchos problemas. Así que le pidió a la comunidad, a todos los colombianos, no creer en esas falsas cifras, que mire que el tal partido político sacó en tantos votos, que este sacó tantos, que este lleva tantos. Esas son cifras falsas que están circulando en las redes sociales.
0: Miren pues lo que le voy a decir.
1: Ajá.
0: 69-13.
1: Sí, señor.
0: 26-69.
1: Está bueno para el chance.
0: 69-11. 22-69. 59-57. 12-69. 20-13. 19-57. Y el 16-12. Estos son los números que hoy van a estar
1: vetados.
0: Vetados porque hoy es el cumpleaños de Diomedes Díaz.
1: Ay, María.
0: Háganme ustedes. La gente piensa en que Diomedes Díaz hoy les va a dar plática en su cumpleaños, hoy 26 de mayo. Ojalá. Son los números que van a vetar porque el tema del chance.
1: Ojalá les dé plática si les dejan hacer el número de Morales. Ojalá les dé plática.
0: Sí, hombre.
1: Bueno, ya por fin la DIMAYOR ya oficializó las fechas de la final del fútbol colombiano en dos días que son, algunos dirían, muy malos días para una final de esta categoría, y más con estos dos grandes pesados del fútbol colombiano, pero seguramente los estadios van a estar llenos. El Romelio Martínez seguramente va a estar lleno, y el estadio de Atanasio Girardot ni se diga. El primer sorbo, la final, está previsto para el martes 2 de junio, es decir, dentro de 8 días, Morales. Pleno martes, a partir de las 7:30 de la noche, en Barranquilla, Junior recibirá a Atlético Nacional en el primer sorbo de la final. Y el partido de vuelta quedó pactado para el siguiente lunes festivo. Debe haber sido el domingo, ¿cierto? Lunes festivo, la gran final de fútbol colombiano entre Atlético Nacional y Junior.
0: Le dije a usted, eso quedó para el lunes festivo.
1: Sí, no, lo que pasa es que era la fecha tentativa, pero ayer ya en la tarde oficializó ya la DIMAYOR.
0: Es que ya se sabía. Fecha. Ya lo habían dicho, lo que pasa es que mucho misterio.
1: Sí, por eso, le da el misterio la cosa.
0: Pero sí quedó claramente esas fechas.
1: De todas maneras, hablando de fútbol también, hoy el Deportivo Independiente de Medellín tiene un examen más.
0: Ah, con Rafa Pedro escribiendo.
1: Sí, señor. Un examen más tiene el Independiente de Medellín hoy a las 7:30 en su visita al Club Estudiantes de La Plata en el marco de la Copa Libertadores, en la participación que tienen los equipos colombianos en el fútbol internacional. Por su parte, Millonarios a las 5 de la tarde recibirá al O'Higgins chileno, que es el equipo, o es el partido, el último partido de Radamel Falcao con el Club Capitalino en Bogotá.
0: Bueno, cosas curiosas que pasan, hombre, dentro de la vida en Antioquia. Resulta que en el municipio de Andes, una institución educativa, allá tenía Jorge Mario, como hoy en día las instituciones tienen mascotas. Entonces lo que comenzó como una preocupación para estudiantes, docentes, terminaron una celebración en el municipio de Andes. Y resulta que allá en una institución educativa tenían de mascota a un gallo. Este gallo, Jorge Mario, pues se perdió el gallo.
1: ¿Se le perdió el gallo?
0: Sí, a la institución educativa. Entonces generó preocupación, tristeza entre los estudiantes, la desaparición del animal había generado conmoción dentro de la parte educativa porque querían al gallito, hombre. Pero es increíble. Por ejemplo, en Remedios hay mascota de perritos, de mascota
1: en muchos colegios. Exacto, en muchos colegios hay perritos.
0: Pero entonces el hecho fue denunciar a la autoridad de Jorge Mario y lograron recuperar al gallo perdido.
1: No lo comieron.
0: A Claudio, le llamaban así, Claudio.
1: El gallo Claudio.
0: Entonces Claudio apareció nuevamente, lo llevó a las autoridades al plantel educativo y nuevamente celebraron los muchachos porque volvió el gallo de los estudiantes, allá que es la mascota oficial de una institución educativa en el municipio de Andes.
1: Bueno, Claudio. Bueno, Morales, los candidatos a la presidencia de la República están ya haciendo sus últimas reuniones. Recordemos que por determinación de ley, o por ley más bien, no se pueden hacer ya eventos en plaza pública desde el día de ayer lunes. Ya los candidatos tendrán que hacer reuniones a puerta cerrada o en recintos cerrados. Algunos ya han determinado dónde van a pasar el resto de esta semana, de estos días. Algunos van a cerrar campaña o van a esperar resultados en la capital de la República, otros en la ciudad de Medellín, otros van a estar en la ciudad de Barranquilla o en la Costa Caribe, donde van a ejercer su derecho al voto y donde van también, por supuesto, a esperar después de las 4 de la tarde el informe de la Registraduría Nacional del Estado Civil, que es el ente encargado de determinar cómo será esta primera ronda presidencial. Y si habrá segunda vuelta presidencial, como es lo más probable, que según las estadísticas y las últimas encuestas, probablemente haya una segunda vuelta presidencial en el mes de junio. ¿Qué más en noticias morales?
0: Bueno, muy bien, ¿no? Estoy viendo aquí, yo que nuevamente otro grande de la comunicación en Colombia es retirado de su puesto por el tema de acoso sexual.
1: ¿A quién le hicieron uchi-uchi?
0: Bueno, también fue al director de noticias Red Noticias a nivel nacional. Esto también nuevamente pues ha sido polémica en la prensa a nivel de medios de comunicación por el tema. Nuevamente Jorge Mario se vuelve a viral el tema de lo que tiene que ver las maneras de los jefes de la comunicación en Colombia, cómo ejercen esa presión a través de acoso sexual para meter estudiantes a trabajar con ellos.
1: Vea usted.
0: Ahí le cayó.
1: Ahí
0: director
1: le cayó.
0: De Red Noticias a nivel nacional.
1: Bueno, el pibe no está todo bien, todo bien.
0: ¿Y eso qué le pasó?
1: Hombre, el pibe está en ese momento inmerso en un problema legal. En un problema legal por supuestas amenazas y desalojo en un lote que pertenecería a él y a su esposa. Resulta, sucede, pasa y acontece que el cuñado del pibe, hermano de la esposa de Carlos Valderrama, pues al parecer reside en un lote que supuestamente sería de propiedad de la pareja Valderrama. Y según lo que ha denunciado a través de redes sociales el cuñado del pibe, personas armadas fueron a amenazarlo y a desalojarlo de este lote. El pibe, lógicamente, con su equipo y su pool de abogados, se defiende aduciendo que esto es totalmente falso, que es una mentira, pero el pibe está, le apareció pues un gran conflicto y además no hay peor cosa que apriete más que alguien de la familia. Así que el cuñado del pibe no se traga al pibe. ¿No le parece todo bien, todo bien, todo bien?
0: Normal.
1: Normal, cierto.
0: Eso sucede hasta en las mejores familias.
1: Hasta
0: en
1: las mejores familias, sí señor.
0: Las mañanas informativas sí me pone el día.
1: Bueno, y que en el espectáculo que hay Viral Morales, por ahí ganó Karol G y Maluma de ciertos premios que están entregando en los Estados Unidos. Le ven a estos colombianos que dejan en alto la bandera de Colombia en el exterior. Como usted lo decía ayer, salen muchas canciones de muchos artistas. Sigue el homenaje a Totó la Momposina. Hoy el homenaje es a Rafael Escalona por su centenario. Hoy un día como hoy nació el señor Rafael Escalona. ¿Qué más hay noticia a nivel del espectáculo, Moralito? ¿Usted qué más chismoso que yo?
0: No, Jorgito, estaba, se sigue planeando los grandes conciertos de Feria de Flores en la ciudad de Medellín.
1: Ah, ¿verdad, cierto?
0: Sí, se llama Salsódromo, Salsa Vallenata, vale todo. Pero ya salieron a los públicos los principales conciertos de la Feria de Flores de Medellín, porque a partir de junio, no olvide que junio ya es el preámbulo, y llega julio, llega la Feria de la ciudad de Medellín. Ya están hablando de feria en la capital antioqueña.
1: Y como usted decía, Moralito, digamos, Maluma en este caso estuvo en el show.
0: Ah, sí,
1: uno de los
0: shows
1: más importantes de la televisión de los Estados Unidos, el show de Jimmy Fallon. Y allí le regaló un carril al señor.
0: Sí, lo pondrá.
1: De más que lo guardará como recuerdo. O de pronto uno sabe. De pronto el día de mañana Jimmy Fallon le va por llegar a Colombia y dice, ah, vaya el carril para allá, para lucir el carril en Colombia, pero no sabe. Pero allá estuvo el cantante Maluma en el show del señor Jimmy Fallon. Esto yo no sabía que el esposo de Esperanza Gómez, la de Rico, se había muerto.
0: Sí,
1: señor.
0: Quedó contenta.
1: Pues yo no sé qué haría contenta.
0: Pues.
1: Pero a Esperanza Gómez habló en las últimas horas
0: pues
1: sobre
0: le va a hacer falta
1: las amenazas que la obligaron a salir del país y del duelo por la muerte de su esposo. Hay que recordar también, para de pronto quienes han visto alguna entrevista de esta muchacha, que vestida, no en entrevistas desnuda, sino vestida, que ella dice que tenía dos esposos, uno en Estados Unidos y otro en Colombia.
0: Eso digo yo, hace lo que yo digo.
1: No le hace falta nada.
0: No le hace falta nada.
1: Nada. Ni plata ni nada.
0: Si muere eso, se reemplaza. Las mañanas informativas sí me pone al día. 8:33 minutos, hombre, lengua picante.
1: Esta es la ronda de los hechos más importantes, más relevantes, que son noticia en los principales medios de comunicación a nivel internacional. Hubo bombardeos por parte de Estados Unidos sobre Irán, pese a que están hablando de acuerdos de paz que se podrían presentar en las últimas horas. También en noticia, a ver qué más hay noticia en el internacional, Morales, hombre, aparte de la avioneta hasta que invistió a esta muchacha. ¿Qué más está en duda en el internacional?
0: No.
1: El primer ministro o el portavoz del Kremlin de Rusia, el señor Sergei Lavrov, le mandó decir a don Marco Rubio, por favor, don Marco, me haga el favor y saca todo su personal de las embajadas y los consulados que hay en Ucrania, porque probablemente van a haber bombardeos y no queremos problemas con ustedes. Le anunció el señor Sergei Lavrov a uno de los hombres más importantes y más fuertes de la administración del presidente Donald Trump.
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0: Cuenten a ver, muchachos, de qué vamos a hablar hoy. Contame cuál es la última, qué tema vamos a desarrollar, quiénes son los invitados en el día de hoy.
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0: Sí, señor. 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
1: Vea, Morolito. Vaya, ya, vaya, ya. Que por favor diga nuevamente los números de Diomedes. No, pero son números que están vetados, que no se pueden hacer.
0: Sí, no, Jorge. ¿A la gente le gusta?
1: A la gente le encanta, sí.
0: La gente es muy buena para el chance, hombre. Ahora lo repetimos. Bueno, muy bien, hombre, con mucho cariño las mañanas informativas. Sí me pone al día.
1: ¿Cómo así que el consejo se va de acá del centro de casco urbano?
0: Bueno, el consejo municipal va a haber dos actos muy importantes hoy en el municipio de Remedios. Primero, una rueda de prensa con el alcalde municipal a las 2 de la tarde, que invita a los medios de comunicación. Y mejor dicho, hablemos de todo.
1: Pero
0: que el alcalde va a contestar.
1: Pero no a todos.
0: Pero no a todos. También habrá sesión, como especial.
1: Sí, señor, una descentralización.
0: En el ámbito del consejo, se llama sesión especial descentralizada. ¿Va a ser en el corregimiento de la cruzada?
1: Sí, señor. El tema clave e importante es el acueducto o el futuro del acueducto de la cruzada. Esta reunión tendrá lugar el día de hoy. Ahorita les contaremos un poco al respecto.
0: Bueno, en Remedios, comunidad de Mariangola y El Matadero, están Jorge Mario denunciando la situación que en horas de la madrugada, pues las volquetas llenas de lodo vienen esparciendo este lodo por toda esta vía y tienen a la gente en jaque con el tema del polvo y los motociclistas que las vistas, mijo, se las ven nada con ese lodo en la vía Remedios, Mariangola y El Matadero.
1: Me consta, ayer Morales
0: me consta.
1: Sí,
0: a todos nos consta, Jorge.
1: A mí me consta porque ayer me tocó ver ese pantanero, ese lodero, tan impresionante.
0: No, eso es difícil, hombre, ¿qué está pasando ahí? Aquí estamos en las medidas informativas que nos pone al día. También en noticias, Jorgito, y tiene que ver, ¿ve? Ahí están en plan candado en el Bajo Cauca y Nordeste Antioqueño.
1: ¿Cómo así, hombre?
0: Plan candado.
1: ¿Plan candado?
0: Sí, señor, fue que se escaparon.
1: Se voló.
0: Se escaparon tres sujetos de la cárcel de Caucasia y lo están buscando por todo hacia el Nordeste Antioqueño.
1: Ahí fue donde cascaron un policía y se volaron.
0: Señor.
1: Ay, ay, ay.
0: Aquí estamos en las mañanas informativas que sí me pone al día. Bueno, también tendremos noticias. El alcalde de Segovia ya salió en rueda de prensa también para hablar de las obras, cómo avanza la pavimentación de la parte céntrica de este municipio del nordeste antioqueño. Un colega de nosotros, hombre, un hombre de medios, sacó en Zaragoza un nuevo libro.
1: ¿Cómo así?
0: Para la gente amante, pues, a la lectura. Un nuevo libro que quizás pues vamos a tener un poquito aparte, siempre necesitamos saludar para el tema poético, el tema de las letras, para entonces hablar con él de qué se trata este nuevo libro que sale de Zaragoza para el Bajo Cauca y el Nordeste Antioqueño y para todo el mundo. Bueno,
1: mío, tendremos la sección de cumpleaños, tendremos notas al vuelo, el estado del clima, de todo un poquito acá,
0: de
1: Morales.
0: De todo, mijo.
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0: Bueno, Morelito, son las 8:40 minutos. Es el momento del mensaje positivo en las mañanas informativas. 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Morales, o sí, colocando de nuestra parte. Eso no es como soplando, haciendo botellas.
1: Sí, señor. El mensaje positivo es darle gracias a Dios por el nuevo día, pensar en que hoy no va a ir bien, Jorge Mario, hoy sí, no va a ir bien. Pero mire qué tan importante es este tema en el día de hoy.
0: A ver.
1: No le digas a nadie lo que estás haciendo hasta que lo termines.
0: ¡Qué calladito, hombre!
1: ¿Sabe por qué? Porque no te imaginas la cantidad de malas energías que hay allá afuera y quizás te dañan tus mismos ánimos y fuente de inspiración.
0: Como dice tu amigo Onebrio, la maldita envidia.
1: La maldita envidia. Entonces, es muy claro, hombre, por Dios, si usted tiene un proyecto de vida, no se lo cuenta a nadie. Hágalo, realícelo, termínelo con pie derecho. Pero sí, no le cuenta a todo mundo porque definitivamente las puertas sí tienen oído.
0: Ahora les decía, además, hay gente que desafortunadamente se alegra cuando a usted le va mal.
1: Ay, Dios mío.
0: También hay gente que se alegra cuando usted le va bien, pero hay gente que se alegra cuando usted le va mal. Entonces, comience sus proyectos o emprenda sus proyectos.
1: Calladito.
0: Que
1: le vaya muy bien.
0: Como le decía uno a la mamá, calladito es más bonito. Sí. Así le decía la mamá a uno cuando uno estaba como muy rebelde. Vea, calladito es más bonito.
1: Sí, señor. 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
2: Yo lloré porque no tenía zapatos hasta que vi un niño que no tenía pies. Hoy traigo a colación esta contundente frase atribuida al artista ecuatoriano Osvaldo Guayasamín, porque me he dado cuenta que muchas veces nos sentimos amargados por cualquier pequeñez o inconveniente, aún teniendo tantas cosas en la vida. Cuando se sienta infeliz, cuando se sienta descontento, haga un balance de su riqueza, que no es necesariamente material. Mire a su alrededor y encontrará mucha gente que desea tener lo que usted tiene: salud, amor, una familia, unos hijos ejemplares, un trabajo. No estoy diciendo que debemos conformarnos con poco, claro que no. Siempre debemos aspirar a las mejores cosas de la vida. Para eso vinimos a este mundo, para superarnos y buscar siempre lo mejor. Pero piense por un momento que si no obtiene lo que quiere, debe haber una razón. A veces no la percibimos, pero tenga la seguridad que todo llega en el momento en que debe ser, en el momento en que estamos preparados. Deje de amargarse por lo que no tiene y más bien dé gracias por lo que sí tiene.
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0: Ahí estaba el mensaje positivo con Almacén El Milenazo, Juegos y Piñata La Bendición. Vamos a hacer una pequeña pausa y regresamos con el desarrollo de las informaciones, los invitados especiales, la información bien importante para toda nuestra comunidad a través de esta maravillosa programación que les presentamos de lunes a viernes a partir de las 8 de la mañana acá en Nordeste Estéreo.
1: Jorgito,
0: ¿qué le pasó, mijo?
1: Imagínese, pues, hombre, Jorge, está yo mirando acá, ¿no? Y la gente está desesperada. Que repita los números de Diomedes.
0: Ave María, hombre, por Dios. Hombre.
1: Ay, hombre, por Dios, Jorge. Es que muchos números. No, hasta 60. Pues que los números que hoy la gente le va a apostar al chance por el tema de Diomedes Díaz en su cumpleaños.
0: Siempre y cuando los dejen hacer.
1: Así. 6913, 2669, 6911, 2269, 6957. 1269 2013 1957 y 1612. ¿Cuántos números, hombre? 2, 4, 6, 8, 9 números. Jorgito, 9 números. Ahora los va a mandar para que ustedes que las... ¡Ay, Jorge, mándemela!
0: No, yo aquí alcanzo a anotar como 8. Yo aquí alcanzo a anotar como 8.
1: Los 9 números que son, pues, en estos momentos, como quien dice, lo que tiene en jaque a las casas puestas en toda parte.
0: Bueno, vamos a hacer una pequeña pausa, Morales, y ya regresamos acá en las mañanas informativas con Nordés Estéreo.
1: ¡Mundialitas!
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1: ¡En modo mundial!
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0: Las mañanas informativas, sí me pone el día. Mire Jaramillo, quiero que quede agüita, que va, hombre.
1: Sol, solecito, caliéntame un poquito.
0: Qué va, hombre, Jorge.
1: Bueno, mira, aquí estamos a 27, casi 28, cachi 28. Cachi 28 Mural, estamos a 27 grados apenas comenzando la mañana.
0: Yo siempre salgo de la emisora y el calor es intenso después de las 10.
1: No, no, qué cosa tan impresionante. Ayer en la tarde sí estaba una cosa de locos. Ayer le tomé una foto al termómetro Morales acá de Nordeste Estéreo. Ya le voy a decir la hora exacta en que se la tomé. Era la 1:01 p.m. Y el termómetro marcaba 33.6 acá adentro. 33.6 a la 1:00 p.m. acá dentro de Nordeste Estéreo, que estamos a la sombrita y de pronto con un ventiladorcito. 33.6, ¿cómo estaría afuera entonces, Morales? La temperatura en el día de ayer, lunes, apenas comenzando la semana. 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Que nos da la bienvenida a las informaciones.
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1: A ver, Morales, ¿con qué arrancamos?
0: Buenas noticias, hay muchas noticias para arrancar, ¿no?
1: Muchas.
0: Hay muchas noticias. Bueno, hombre, pues el llamado que está haciendo las comunidades de Mariangola, el Matadero, sector acá en el municipio de Remedios, es que no aguantan más definitivamente lo que se viene presentando en estas zonas aledañas a nuestro parque principal. Y es que en las horas de la noche
1: y en la madrugada,
0: volquetas se pasan constantemente a esa hora dejando regados lodos por toda la avenida principal. Hablamos Matadero, Mariangola,
1: San Nicolás, los ahorcados.
0: Entonces la gente está pues con un grito arriba, porque esto, cuando ya llega el sol y lo compacta, prácticamente se vuelve un polvero impresionante que, hombre, ni motociclistas son capaces de aguantar cuando un vehículo alza ese polvo y él mismo lo pone a chillar, porque es como prohibir eso para la salud, ¿o qué?
1: No, claro, eso es un material, Morales, que está prohibido.
0: Claro.
1: Estos lodos que son transportados por estos vehículos deben ser, no se pueden cargar mojados.
0: ¿Mojados?
1: Eso es ilegal, me cuentan por acá uno de nuestros oyentes. Tiene que tener un secado.
0: Lo que pasa es que ya esto está convirtiéndose que en las mismas viviendas de estos sectores también ese polvo está afectando también la salud de los niños, las mujeres en embarazo, las abuelas, porque todo el día ese polvo, en la noche, el ruido, las volquetas, todo ese, y ya en el día el polvo tan impresionante de este lodo,

0: Precisamente me tocó ir varias veces por el sector de los ahorcados y me tocó de primera mano evidenciar ese polvero tan impresionante. Y yo siempre ando con el casco y me tocó bajarme la, con ese calor, bajarme la visera del casco y mucho encerrarme totalmente, porque el polvo es maluco, es maluquito para la vista y para el sistema respiratorio Morales. Entonces eso es un problema que puede convertirse o puede denominarse como un problema de salud pública.
1: Sí señor, un problema de salud pública. Esas son las alertas que están manejando las comunidades y nos hacen el llamado como prensa, como medios de comunicación, para que pongamos en evidencia una situación que ya lleva varios días y nadie le para bolas a eso.
0: Un oyente nos escribe acá y nos dice: esos lodos contienen cianuro, zinc, entre otros químicos, que son lodos ya procesados y van para el acopio en los relaves. Nos cuenta que un oyente que seguramente pues conoce el tema, y muchas gracias, porque nosotros de pronto desconocemos exactamente de eso, pero este oyente nos pone como en contexto de qué es lo que contienen este tipo de elementos que transportan en estos vehículos de carga pesada.
1: Sí señor. Bueno, es noticia, es triste la noticia, porque la gente está pues obsesionada. ¿Quién le va a poner el pecho a esta situación de estas volquetas en el municipio de Remedios, acá en el nordeste? Estamos, mejor dicho, más contaminados cada día más,
0: y no es por un lado, es porque si no son los lodos,
1: no,
0: son por ahí otras cosas que nos están contaminando. Hombre, pero que nos si están contaminando, nos están contaminando.
1: Mermen al peso de las volquetas, para que no nos rieguen.
0: Transpórtenla como deben transportarse, nos dice un oyente que eso debe ser material seco para que no se caiga precisamente desde la volqueta. Y recordemos que el decreto que nos envió don Héctor Pérez ya semanas atrás, ahorita lo voy a buscar, hablaba de que está prohibido el paso de vehículos de carga pesada por el casco urbano de Remedios, sino que para eso tienen que utilizar la variante por el sector de Puente Roto.
1: Tienen que pedir un permiso especial.
0: Un permiso especial, correcto. Sí,
1: ¿será que tendrán el permiso especial para regarlo en Remedios?
0: Ah, bueno, ahí sí.
1: Es la pregunta que se hace uno también entre el mismo de periodismo.
0: ¿Por qué no te vas a poner don Héctor hoy?
1: Sí, vamos a tener que averiguar este caso. Hoy va a haber una rueda de prensa. Hoy están invitados los medios de comunicación a una rueda de prensa, rueda de medios. Ahí se llama con el alcalde municipal a las 2 de la tarde. Le vamos a preguntar al mandatario qué está sucediendo con ese tema de este lodo, cómo se le dan permiso a estas grandes volquetas o doble troquete de volquetas que está generando pues este perjuicio hacia la comunidad de Remedios.
0: Bueno, Moralito, vamos a hacer una pequeña pausa. 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
0: Pedro, el de acá. Pedro, el de acá.
1: Ah, no, ese no, Pedro, el de acá no es en Medellín. Ese no,
0: este es don Pedro. Don Pedro nos dice que este sábado 30, domingo 31 de mayo, evento especial del Día de Madre, de remate.
1: Qué bien, hombre.
0: De remate, sí, señor. 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Pues no para que le pegue el esposo, no. Una paila antiaderente y musa hasta que se acaben las que tienen para regalar.
1: ¿Pero compras de cuánto?
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1: Las mañanas informativas, o sea que este fin de semana, mijo, vamos para el granero.
0: Hay que aprovechar, ley seca, pero no le hace. Hay eventos que se pueden hacer sin ningún tipo de inconvenientes.
1: Muy bien.
0: Ya regresamos, Moralito, con la invitación para la sesión descentralizada que tendrá el Consejo Municipal hoy en La Cruzada, para que toda la comunidad asista, pregunte, se entere de primera mano y muchas más informaciones acá en las mañanas informativas.
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0: hijo de mamá calor, Jorge Mario.
1: Ave María, hombre.
2: Y apenas van 28 grados.
0: ¿Qué?
2: Apenas van 28 graditos, Morales. Apenas 28.6. En esta maravillosa mañana de hoy, martes 26 de mayo. ¿Vas a cantar a ver si llueve? ¿Vas a cantar a ver si llueve?
0: No, eso no me va a cantar a mí. No. Me gustaría cantar, porque es que, hombre, es muy reconocida esta fecha para Diomedes Díaz y su familia, ¿no?
2: Sí, señor, claro que sí. Se inmortalizó. Hay que recordar que cuando...
0: El 26 de mayo, nació un niñito de 57, ¿ah?
2: Cuando el cacique estaba vivo, Morales, el hombre tenía por costumbre, por tradición, que el día de hoy era el lanzamiento de su siguiente álbum musical.
0: ¿Sí?
2: Siempre los 26 de mayo, o mucho de los 26 de mayo de su existencia, era el día que él utilizaba para el lanzamiento de su siguiente álbum musical.
0: Me sale aquí en un diomedista.
2: A ver, ¿quién es diomedista?
0: Al que hace las comidas extraterrestres ahí en Palo Cabildo.
2: ¿Cómo así que comidas extraterrestres?
0: Ah, me puso que no, se llama comidas extraterrestres.
2: Comidas extraterrestres.
0: O sea, comidas rápidas, pero son del otro mundo mío. Dice el hombre. Y me decía, en la emisora de Nordeste Estéreo no pone la canción María de Diomedes Díaz.
2: María de Diomedes.
0: Sí, y me la cantaba. ¿Y qué María? ¿Y María? Yo, María ya se fue, hombre.
2: Yo conozco María, se fue. No, pues que Diomedes tiene tantas canciones con de tantas mujeres. No sé por qué tiene tantas canciones de tantas mujeres. Bueno, no, hombre, sé por qué.
0: El extraterrestre lo obsesiona a María. María.
2: Ella se llama María.
0: Yo le decía que María es de la época de Me Deja el Avión, de canciones y Mi Distancia, muy clásico, clásico ya. Cuando cantaba con su acordeonero, el primer acordeonero de Diomedes Díaz.
2: Uno de los primeritos.
0: Sí, señor.
2: Porque él tuvo muchísimos acordeoneros.
0: Sí,
2: tuvo muchísimos acordeoneros. El Cochamolina.
0: El Cochamolina.
2: Que estuvo Iván Zuleta, que estuvo Juancho Royce. No, muchísimos.
0: El Cochamolina, hombre, Mario. Buena época del Cochamolina. Y de ahí salió, ¿cómo se llama ese? En la ventanita marroncita.
2: Sí, señor.
0: También me sé.
2: Las, esa llama las... Ahí se me ve el nombre de la canción. No, se llama La Ventana Marroncita.
0: No, pues, así la conocemos en la telenovela.
2: Sí, se conoce como la Ventana Marroncita, sí. Ahora, usted quería cantar, cante pues, a ver.
0: Estamos haciendo homenaje a todos los diomedistas en la región minera de Antioquia.
2: Tres canciones que llama la canción de La Ventana Marroncita. Tres canciones.
0: Ah, güey. Harta gente conoció el río Guatapurí por el vallenatos. La junta por los vallenatos. ¿Cierto? Muy bien, hombre, Jorgito, aquí estamos en las mañanas informativas. Saludos a todos los diomedistas, hombre. Hoy, mijo, mínimo, a cantar sus canciones.
2: A cantar sus canciones, a sonarlas, a pasarla chévere y rico.
0: Salúdeme al que hace las mejores comidas rápidas en Palo Cabildo. Ahí bajando Palo Cabildo, ahí está el extraterrestre.
2: El extraterrestre.
0: Aquí no lo saludamos, vea que aquí sí lo saludamos.
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2: Más informaciones en Las Mañanas Informativas en esta calurosa mañana del día martes 26 de mayo acá en Las Mañanas Informativas con Nordeste Estéreo. Cuente a ver, Moralito.
0: Bueno, Jorge, aquí estamos en Las Mañanas Informativas. Le cuento que tiene que ver esta noticia con el municipio de Caucasia. Vea, ahora están pasando por ahí. Estaban haciendo una perifoneo de... ¿Cómo se llama eso? Las Corralejas.
2: Una corraleja.
0: ¿Dónde van a ser? Bueno, muy bien, hombre, pero sí, esto tiene que ver también con celdas, corralejas, porque lastimosamente, Jorge Mario, pues nos cuentan nuestros seguidores que durante el fin de semana, las autoridades del Bajo Cauca y el Nordeste están en el plan candado.
2: Sí, señor.
0: En el Bajo Cauca y Nordeste Antioqueño.
2: Y en la región del norte del departamento de Córdoba también implementaron ese plan candado después de que tres hombres que se encontraban recluidos en lo que denominan la sala de retención transitoria de la estación de policía del municipio de Caucasia, pues finalmente los hechos se realizaron en las horas de la noche. Los internos al parecer aprovecharon un momento descuido de la vigilancia para ejecutar el escape dentro del establecimiento, llamémoslo así, carcelario. De acuerdo con los reportes preliminares, los privados de la libertad utilizaron una cegueta estilo película.
0: ¿Y dónde apareció la cegueta?
2: ¿Quién sabe quién la llevó metida? ¿Dónde? Tía, no, ¿quién sabe cómo la metieron?
0: Enteras, ¿usted no ha visto la película esa que le aparece todo el mismo?
2: ¿Le aparece que? Ah, ¿qué? ¿Cómo así?
0: El hombre que...
2: ¿MacGyver o qué?
0: MacGyver. MacGyver. le aparece la herramienta donde esté.
2: Donde esté, sí señor.
0: Esos son MacGyvers entonces.
2: La serie MacGyver de los años 80 y 90. Ese
0: MacGyver.
2: Estos muchachos, pues yo no sé dónde acaban la cegueta, pero con esta cortaron una de las rejas de seguridad en la celda.
0: Ay, no despertaron a la policía ni a la guardia con el bulla.
2: En medio de esto, pues agredieron precisamente al que estaba, al custodio, como se le denomina, al policía que está en esa labor de custodiar a estos privados de libertad. Lo neutralizaron, le dieron bolillo, jería, no sé con qué lo aporrearon a este integrante de la fuerza pública y lógicamente se volaron. El plan que han dado fue activado en diferentes puntos estratégicos del municipio y en zonas aledañas. Se han extendido a otras zonas del departamento de Antioquia y el departamento de Córdoba ante la posibilidad de que estas personas se hayan desplazado hacia estas regiones.
0: Aquí estamos en las mañanas informativas que sí me pone el día.
2: Bueno, Moralito, ¿el consejo se va para dónde hoy?
0: Bueno, no olvidemos que en sesión especial y extraordinaria, esto es como quien dice una oportunidad, un cabildo abierto. Se puede llamar así también.
2: La posibilidad de que la
0: porque es una sesión abierta al público, donde están invitando primero el Honorable Consejo Municipal con su mesa directiva y los corporados van a estar sesionando en el corregimiento de la Cruzada.
2: Sí, señor, esta descentralización, como le ha denominado el Honorable Consejo Municipal, va a ser a partir de las 4 de la tarde en la placa deportiva La Arboleda. Allí van a estar el Consejo en pleno, dando a conocer una serie de proyectos y una serie también de situaciones que están presentando, sí, en la Cruzada, donde el tema principal o el meollo de la reunión de la sesión del Consejo Morales será el tema del futuro del acueducto del corregimiento de la Cruzada.
0: Bueno,
2: entre otros temas importantes.
0: Imagino que va a estar la pavimentación, va a estar el tema del acueducto.
2: El señor presidente del Honorable Consejo, don Andrés Taborda, pues nos hace la siguiente invitación.
4: Jota, muy buenos días para usted y para toda la comunidad remediana. Hoy vamos a estar en el corregimiento de la Cruzada, en una sesión descentralizada del Consejo, para tocar temas de interés de este corregimiento, temas como el avance del acueducto, la pavimentación y todos estos temas, Jota. Esto es para invitar a toda la comunidad que se pueda acercar hoy a las 4 de la tarde en la cancha La Arboleda.
2: Ahí está la invitación de don Andrés Taborda, presidente del Honorable Consejo Municipal de Remedios, a toda la comunidad de La Cruzada, para que asistan, como dice Moralito, en esa especie de cabildo abierto donde la gente podrá escuchar cómo avanzan estos proyectos de la pavimentación en el corregimiento y el tema central que será el tema del acueducto del corregimiento de La Cruzada, cómo avanza la construcción. Porque de pronto algunos aducen que va muy lenta. A ver qué es lo que está pasando en este tema de la
0: Cruzada. Sí, porque de todas maneras, sí, ayer pasé nuevamente por la Cruzada y no, te voy a decir que, digámoslo así, el estado para poder pavimentar.
2: Sí, señor, que es lo que hacen.
0: Los arreglos necesarios, una capa ahí para poder contrarrestar, pues, compactar con el asfalto y todavía no se ha pavimentado, Jorge Mario. Oye, le voy contando también
2: número
0: noticias.
2: 27, los oyentes nos reportan que estamos sin señal de Claro desde el día de ayer. Nuevamente.
0: ¿Otra vez?
2: No. Sí, mi mamá ya por allá buscó la manera de darme a conocer, ¿eh, María?
0: Ah, bueno.
2: Como la canción, si no le contesto se desespera. Pero sí, señor, estamos
0: sin... Ah, llamó la mamá.
2: Ahorita
0: cuando... Hijito, estoy sin internet, no puedo abrir Facebook.
2: No puedo abrir el Facebook. Ahorita cuando yo estaba aquí como ocupadito y usted también como comiendo, era porque ella llegó a ir, despertó al vecino. Llámame a Jorge Mario que no me conteste este celular. Así están muchas personas. Así están muchas personas.
0: ¿Cómo amanecimos sin internet?
2: Muchas personas están...
0: Sin Claro.
2: Sin Claro, sin señal de Claro, ni de datos, ni de voz. Así que si usted está escuchando y cree que su celular ya lo ha reiniciado y este hijo me dan ganas de tirarlo con... No le dé contra el suelo, que no es su celular. Es la señal que no está clara.
0: Aquí estamos en las mañanas informativas. 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
0: ¿Qué fue, mamá? Calor tan impresionante.
2: No, llamarlos.
0: No, es que ese ventilador posee solito acá muy duro,
2: los
0: hermano.
2: Calores, los calores de Keta.
0: Sopla, sopla, sopla.
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0: Bueno, Morelito, las 9 ya 41 minutos, 9 de la mañana 41. Es que ustedes, pues, de dos tintos. Ustedes, pues, de dos tintos calientes, tres pan de queso, dos empanadas y un pastel. Se le sube la delirio a cualquiera, Morales.
1: ¿Qué está hablando usted, hombre? Está cantando aquí la música de Diomedes Díaz. Estamos en modo Diomedes. Me provoca, Jorge, ¿no le provoca usted un bañantico hasta ahora?
0: Encontré como 40 Marías de Diomedes.
1: 40 Marías de Diomedes.
0: María Tere, María Isabel, María yo no sé qué, María.
1: ¿María?
0: Pero María. No encontré una sola María, no la encontré aquí en el archivo, así que busqué rápidamente.
1: Pero Pedro está en la jugada, que le ponga mi corazón de Diomedes, que es la mejor canción de Diomedes Díaz.
0: Es que, Dios mío, cuando uno está enamorado.
1: Sí, está enamorado,
0: Cuando uno está enamorado es así.
1: Vamos a ir a estar con remate de noticias, Jorge, y vamos con la sesión de cumpleaños.
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1: Excelente, a Elena en el Tigre, hombre.
0: Elena, la
1: está
0: del Tigre.
1: Está esperando que salga Rifas Publi Nordeste para que sepa.
0: ¿Para que está esperando que saliera el sol?
1: Oiga, no, allá en el Tigre también está dando solicitud. Va a tener más viajes que un berraco. Elena va para toda parte.
0: Anda más que usted, yo no creo.
1: María,
0: yo no creo que ande más que usted.
1: Yo no sé para dónde va esa mujer, hombre. Va a ver, igual a ver para dónde va. Ella tiene una agencia de viajes allá en el Tigre y viaja para toda parte.
0: Yo no creo que ande más que usted. Ah,
1: sintoniza las mañanas informativas.
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0: Bueno, Manolito, notas al vuelo rápidamente a través de las mañanas informativas.
1: Bueno, le voy contando que este fin de semana se viene la final del torneo relámpago de Juan Guillermo Cuadrado.
0: ¿Cómo así, hombre?
1: Viene ya, claro, Jorge Mario. Este fin de semana, sábado y domingo, será la final del torneo de Juan Guillermo Cuadrado en el municipio de Remedios. Vienen todos los exponentes nuevamente de la fundación a rematar, a entregar los trofeos, las medallas a todos los que participan. Y por supuesto será una fiesta muy especial para niños allá en la cancha de fútbol del municipio de Remedios este fin de semana.
0: Ave María, no me diga más. Entonces, tarde de fútbol en la cancha municipal.
1: Los niños, Jorge Mario, los niños también van a estar. Esta semana vamos a invitar a papás que fueron escogidos sus hijos para participar en la Escuela de Formación Profesional de Fútbol en Medellín, de los pelados, que son como, está dando resultado.
0: Bueno, hablando de niños y niñas, Morales, pues desde la institución educativa Ignacio Yepes y su rectoría están haciendo un llamado muy importante a toda la comunidad ignacista.
1: ¿Sí?
0: Sí, señor. Le están diciendo a los padres, ya lo sé, así se llama la comunidad ignacista, a todos los padres de familia, necesitan hacer equipo uno va con la institución educativa, porque hay niños que están llegando demasiado tarde a la primera clase.
1: ¿Sí?
0: Sí, señor. Los papás están ahí como relajando un poquito en el tema de la madrugada y desde la rectoría del Ignacio Yepes Yepes hacen ese importante llamado de tratar de lo posible llegar 15 minutos antes, o salir 10 minutos antes más bien, porque hay niños que están llegando hasta 15 minutos tarde a la primer clase, de la mañana. En ese ratico de esos 15 minutos, los profes muchas veces, bueno, ¿se acuerda cuando estaban en el colegio que saquen una hoja? ¡Ay, ay, que eso era el terror para uno! Bueno, en esos primeros minutos muchos profes tienen esta tema de las evaluaciones. Entonces, el llamado que hacen muy respetuosamente desde la rectoría del Ignacio Yepes Yepes es para que hagan un esfuerzo mucho más grande, que se une con los esfuerzos que hace la comunidad inacista, porque los papás hacen un esfuerzo en mandar a los niños al colegio. Así que le dicen, hagamos que valga la pena. Sí. Organicemos el uniforme de la noche anterior, como usted le tocaba cuando estaba chiquito, luzar los zapatos por la noche.
1: Sí, claro.
0: ¿Sí o no? Eso hacía uno.
1: Eso, limpiar los zapaticos, organizar el uniforme, empacar los útiles, empacadito, que no le quedó nada, poner el reloj a despertar uno y el papá también.
0: Exactamente. Eso se hacía pues en el pasado y es lo que están viendo, que se siga haciendo.
1: Y que los niños no se pongan hasta la noche con el celular porque les va mal.
0: Niño que queda hasta las 12 de la noche en la calle o pegado al celular.
1: Ahí está, ahí llega al otro amanecer con esos dos pegados.
0: Tengo mucho sueño. Y no falta la mamá y el papá que diga, ay, qué pecado es mi niño. Vemos que siga durmiendo.
1: Ay, qué pecado el bebé.
0: Digamos que siga durmiendo el niño Ayler, hombre.
1: ¿Entonces que el niño Ayler, pues?
0: El niño Ayler siga durmiendo bichito.
1: Pues, ya aparece, sí. Saludamos a Elena, allá en el Tigre, ya apareció.
0: Ya apareció.
1: Ahí mismo. Que va a viajar para donde el padre Marianito. Va a haber una excursión por allá, para Uga también, para Coveñas, para Zaragoza y mucho más. Que ya tiene como unas excursiones allá muy bonitas en el Tigre y viajan con ellas. Saludos, que ya es su fiel oyente de las mañanas informativas.
0: Bueno, para que reportan sintonía desde el pueblo dulce del nordeste.
1: ¿Dónde?
0: Temperatura de 28 grados. ¿Dónde el pueblo dulce del nordeste?
1: Becachí.
0: 28 grados centígrados, nos dice este oyente, unos vientos de 10 kilómetros por hora. Oiga, pues este oyente también informado. Vientos de 10 kilómetros por hora.
1: María.
0: Está calentando, bueno, para pasar rato en familia, tirando baño, haciendo sancochito.
1: Ay, qué rico, invíteme, yo me quiero ir y bañar un charco. Jorge, vamos con el estado del tiempo con Agua Clara de Remedios.
0: Sí, señor, y mientras tanto usted me va buscando porque nos dice, buenos días, ¿cuándo viene pediatra para Remedios Segovia?
1: Ya le voy a decir, pues, ya le voy a decir.
0: El estado del clima para el día, yo ayer le dije que iba a llover.
1: Tómeme una foto como estoy aquí venteando, vea.
0: Y parece usted una ama de la época francesa.
1: El abanico, vea, una revista de esas, ¿cómo se llama, Jorge Mario? Me tocó con la despertada porque es que... Es cada quien la emisora, ¿verdad?
0: Dale, paso la.
1: Gracias, hombre. Ese es Daddy's Mining.
0: No, ese es de Forjar.
1: Sí, estos días me dieron fue de Daddy's Mining.
0: Sí, bueno,
1: abanicos de Daddy's Mining muy bonitos.
0: No le falta y no la peluca blanca para que parezca un. Mejor de lo que callado, más bien.
1: Buena idea. Aquí estamos en las mañanas. ¿Cuál es el estado del tiempo, Jorge?
0: Ahora les paro la temperatura máxima en promedio de 31 grados centígrados. Es lo que calentará el día de hoy en promedio.
1: ¿En serio?
0: Recuerde que yo le conté, Morales, que ayer.
1: Ya prestamos a 30 ya.
0: Por eso, ayer sobre la 1 de la tarde, era la 1 y un minuto con 13 segundos cuando le tomé la foto al termómetro acá, era 33.6. 33.6 grados era la temperatura ayer a la 1. Hoy, en promedio, subirá a 31 grados centígrados. Con probabilidad de lluvias en las horas de la tarde-noche.
1: María.
0: Algunas lluvias aisladas en las horas de la noche. Ayer cayó una suavecita brisita.
1: No, pues
0: ahí.
1: Cuidado, mojó.
0: Y no, ahí no mojó pues prácticamente nadie. Pero no. Una suavecita brisita fue la que cayó ayer. Mío, con Agua Clara Remedios.
1: Entonces, o sea que hoy, por ejemplo, si estamos a esta hora de la mañana, 30.
0: 30.
1: No, eso va a subir más, Jorge Mario.
0: Por eso le digo yo, promedio, promedio.
1: Ojo con aguantar el sol de entre las 11 y las 3 de la tarde.
0: Qué peligro de sol.
1: El sol es peligroso. Cúbrase y sobre todo, Remario,
0: hidrátese.
1: Protégese y hidrátese.
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0: Moralito, la gente en Segovia también está sin señal. Claro, Morales. Ya que la situación no está clara ni en Remedios ni en Segovia. Estamos sin claro. Estamos sin datos, estamos sin llamadas.
1: Ahora la Nacha, ¿la culpa a quién? Bueno, vamos con la sección de cumpleaños. ¿Hoy es qué?
0: Hoy es 26, cante pues, porque aquí hay un oyente.
1: Hoy 26 del mes de mayo.
0: Dice aquí un oyente que nació, cante Ailer, a ver si se refresca el día.
1: Nació el niñito de Tatiana.
0: ¿De cuál Tatiana?
1: ¿Ah?
0: ¿De cuál Tatiana?
1: Ay, si quieren saludar, hombre, chismoso.
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3: Ay, qué emoción.

0: A ver, Morales, ¿quién cumple años un día como hoy?
1: El 26 de mayo, no me había quedado medias, pues. Ya, ya.
2: Ay, si usted era vivo, sí. Si usted era vivo, estuviera cumpliendo 69 años.
0: ¿Qué fue el que amaneció con Diomedes?
2: No, me gusta la musiquita de Diomedes Díaz. Quieto para la foto, quieto para la foto. Aquí estamos en las vainas informativas. Bueno, veamos quién cumple años un día como hoy.
0: A ver, morrito, por aquí, niña, saludan al niño Mateo Luján, de parte de su prima Yadi. Que les da muchas bendiciones, que lo quieren mucho. Monito, le dicen al niño
2: el Mateo monito, Luján. El monito.
0: Mira, por aquí también lo saluda al niño Mateo Luján, que está hoy de cumpleaños, que lo quieren mucho, que siga cumpliendo muchos años más, de parte de la tía Jennifer y de parte de toda la familia.
2: Qué bonito tan avispado yo.
0: Me avispa el monito.
2: Y Ave María. Aquí estamos en las vainas informativas, 9:53 minutos, sección de cumpleaños.
0: Buenos días, muchachos, soy Mónica Luján del Tamarindo. ¿A quién cree que va a saludar Mónica Luján?
2: A Mateo.
0: Vea, al sobrinito Mateo, que está cumpliendo 6 añitos de vida. Quieren decirle que lo quiero mucho, que el Señor Todopoderoso lo colme de bendiciones, le dé muchos años más de vida, al lado de todos los que lo quieren, de parte de su tía Mónica y su mamita Amparo. ¡Feliz cumpleaños, sobrino!
2: Ya vemos. ¿Cómo estará Doña Amparo con ese nietecito, cierto? ¿Feliz?
0: Feliz de la moña.
2: El monito. 26 de mayo, ¿quién cumple años un día como hoy, Jorge Mario?
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0: 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A ver, Moralito, por aquí nos dicen, a ver.
3: Hola, muy buenos días, Moralito y Jota. Es para enviarle un saludito muy especial a mi niño Mateo Barrera, que está cumpliendo años hoy. Para decirle que cumpla muchos años más, hijo, lo quiero mucho, que el Señor derrame muchas bendiciones sobre tu vida. Y lo quiero demasiado, demasiado, mi bebé. Que cumpla muchos, muchos años más.
0: Listo, ahí está el saludito entonces para él. Saludos por acá muy especiales para María Rivera en la invasión del 7 de agosto, que la saluda a su familia, que la quieren mucho, que Dios la colme de bendiciones.
2: ¡Ay, hombre! 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
0: Ya me buscó también la brigada de la IPS.
2: También le tengo la brigada, mijo.
0: Bueno, muy importante que nuestra gente se agende, porque nos están preguntando cuándo viene pediatra a Remedios.
2: Estoy llamando aquí la dura de la óptica.
0: En este caso a la IPS Vita Salud.
2: 28 de mayo, ginecología y obstetricia, el 28 de mayo. ¿Sí, hoy, ¿no? 26 de mayo, pediatría con la doctora Alexandra Pacheco. Hoy
0: pediatra entonces, en Remedios.
2: Sí, señor, en Remedios.
0: Ahora voy a subir este video vos venteándote con ese abanico. Con ese. Es todo sensual ahí, venteándote ahí. Ah, también, el otro, vea, otro que también está acalorado, vea. Muérale, vea. Otro que está acalorado, vea. ¿Qué? Véalo.
2: Ah, llegó, ¿cómo se llama? Amaranto.
0: Amaranto.
2: Así se llama. El personaje de Remedios.
0: Ay, se parece porque se va a ir para Medellín a Motilace.
2: ¿Eh? ¿Va para Medellín?
0: Va para Medellín a Motilace. Me parece Amaranto.
2: Sí, señor.
0: Se va a ir para Medellín a Motilace.
2: Oye, este increíble, el locutor Pedro Barrera se va para Medellín a Motilace y vuelve el otro día.
0: Solamente lo hacía Amaranto.
2: Ah, solo hacía Amaranto. ¿Ah? El personaje.
0: Y no Perea, sino el Amaranto Remediano.
2: Remediano.
0: Ahí están los que están de cumpleaños.
2: Bueno, hombre, qué rico cumplir años, Jorgito.
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0: Bueno, Morales, nos vamos, mijo, a engordar las de mañana.
1: Sí, señor.
0: Mañana que... miércoles ya.
1: Mañana que tendremos.
0: ¿De qué se queda la gente? Pelochito. Pelochito. Mañana.
2: Ay, Dios mío, bendito por Dios. Mañana, mijo. Vamos para 31 grados centígrados, Jorgito, nos vamos del programa. Está caliente las mañanas informativas.
0: Dice, buenos
2: días.
0: ¡Este
2: calor!
0: Buenas, amigo Ayler Morales.
2: ¡Ole! ¿Qué tal? ¿Con quién hablo?
0: Quiero felicitar a mi hijo Esteban Vázquez en su cumple hoy en el barrio La Primavera. Que Dios me lo bendiga. Ahí le envían el saludito a Esteban Vázquez hoy en el barrio La Primavera.
2: ¿Qué era?
0: Aquí estaremos mañana a las 8, Moralito.
2: Hombre, a las 8 de la mañana, claro, hermano. Voy a comer tortica ahorita más tarde.
0: Ah, ya es regalo.
2: Invitaron, ¿ah?
0: Pero ya es regalo.
2: Me invitaron a comer torta.
0: No, no llegue con la mano vacía, no sea conchudo.
2: María.
0: ¿Cuántos años se come el monito?
2: 6 añitos.
0: Bueno, un marita, carrito, una pelota. Puede llevarle un celular.
2: Jorge.
0: Un PlayStation.
2: Uchi.
0: Ay, sí, ahí sí le gusta el Uchi.
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1: 10:03.
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Hermosas canciones del ayer, del recuerdo de los años 90, 80 e incluso los 70. Son las que se escuchan a esta hora de la mañana a través de Nordeste Estero. A las 10:30 llegaremos con Hospital al Día. A las 11:30 de la mañana llegaremos con el espacio de la salud pública Se Toma la Palabra. Para que se conecten con la importante información que les trae Nordeste Estéreo para hoy, martes 26 de mayo, con esta agradable temperatura en este día caluroso del martes, disfrutando de El Show del Amor. Show del Amor. La chilena Miriam Hernández. La canción He Vuelto por Ti.

muy buenos días, señores locutores y todos los fieles oyentes que me estén escuchando a esta hora. Reciban un cordial saludo y un día bien bueno que está haciendo hoy con la canción Yo Te Amo. Muchas gracias, muy amable, que tengan un buen día.

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0: En Nordeste Estéreo te informamos la hora.
1: 10:30.
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3: Así es, amables oyentes, iniciamos Hospital al Día a través de Nordeste Estéreo 89.4. La cita los días martes a las 10:30 de la mañana para ponernos en contacto con todos nuestros fieles oyentes y, por supuesto, toda la gente ponerse en contacto con nuestra Casa de Salud, nuestra S Hospital San Vicente de Paúl del municipio y Remedios, bajo la gerencia de la doctora Diana Misas. Hoy vamos a conversar con temas muy importantes con el doctor Juan Pablo Córdoba, quien es el subdirector científico de nuestra Casa de Salud, con quien estaremos dialogando en estos minuticos de temas bien interesantes. Doctor Juan Pablo, como siempre, bienvenido a este espacio radial de Hospital al Día.
4: Muy buenos días, muchas gracias también por la invitación. Buenos días a todos los oyentes, un saludo muy especial.
3: Bueno, Doc, vamos a aprovechar el tiempo lo que más podamos, que son muy pocos minutos, y qué bueno conocer y qué bueno este contacto que hace nuestra Casa de Salud, nuestro hospital, con toda la comunidad, porque así la gente escucha información de primera mano y verás.
4: Exacto, es muy importante porque sabemos que desde el tema de salud se maneja mucha información, y qué más que los mismos entes de institucionales para poderles dar a conocer a las comunidades la realidad y cómo se manejan los procesos institucionales.
3: Precisamente hablando de esos procesos, doctor, usted nos preparó un tema muy importante para hoy, un tema muy sensible que toca fibra de las familias en Remedios, como es el tema de las necropsias. Vamos a hablar de ese tema un poquito.
4: Sí, y como usted lo menciona, creo que para todos es un tema bastante sensible, es un tema que toca las fibras de las comunidades, pero hay que aclarar cómo es la participación de cada actor del municipio para poder llevar a cabo un protocolo de necropsia.
3: Bueno, doctor, primero que todo quisiéramos saber a quiénes se les practica una necropsia.
4: Bueno, en nuestro país, en Colombia, tenemos dos maneras de muerte, una manera natural y una manera violenta. Y las maneras de muerte violentas se dividen en cuatro. ¿Sí? Entonces son cuatro categorías, que es el homicidio, el suicidio, la accidental y el accidente de tránsito, que se dividen, ¿cierto? Entonces el homicidio es aquel en donde encontramos que una tercera persona realizó un acto en contra de alguien en medio de una agresión y le causa la muerte. El suicidio es quien toma la decisión de quitarse su vida. Tenemos el accidental, que aquí implicaría que aquella persona que está en su casa realizando una labor doméstica y se cae, como su nombre lo dice, de forma accidental y pierde la vida. El que está en el campo y lastimosamente un rayo cae sobre él y le quita la vida, ¿cierto? Esas son las muertes accidentales. Y ya las que son accidentes de tránsito son aquellas ocurridas en un siniestro vial, sea como ocupante de un vehículo o sea como peatón o pasajero.
3: En el pasado, doctor, esto era un poco más, digamos, utilicemos la palabra, un poco menos formal. Y la persona era llevada hacia una morgue que estaba en ese caso instalada en nuestro cementerio. Allí una persona que no era una persona especializada practicaba ese tipo de cosas. Hoy ya no es así.
4: Sí, hoy la norma tiene bastantes connotaciones. Es más, anteriormente nosotros hacíamos un informe a mano o un informe en computador y entregamos y salíamos del caso. Uh-huh. Ahora no, ahora tiene muchas causas, mucha minuciosidad para poder llevar a cabo un protocolo de necropsia. Un ejemplo, Cuando una persona fallece secundario a una herida por proyectil de arma de fuego, no es que la funeraria lo recogió, lo llevó a su morgue y vamos y le realizamos la necropsia y listo, lléveselo y ya lo pueden sepultar. No, todo tiene un protocolo. Entonces hay un ente judicial que es el que realiza el acta técnica de inspección a cadáver, que es ese que nosotros llamamos vulgarmente el levantamiento.
3: Sí.
4: Entonces se realiza el levantamiento en el lugar de los hechos, en nuestro municipio, por algunas connotaciones de seguridad, pues la funeraria hace su respectivo levantamiento, lo lleva a la morgue, a la funeraria, y ella, el ente judicial, realiza el levantamiento. Cuando el ente judicial realiza el protocolo, el acta técnica de inspección a cadáver, luego genera una carta que se llama solicitud de protocolo de necropsia, y según la jurisdicción en donde haya fallecido, le pide a ese municipio, en este caso el ente de salud, realizar el protocolo de necropsia. Es decir, que el hospital San Vicente de Paúl no puede tocar un cuerpo sin vida hasta que no tenga la documentación que establece el ente judicial, sea CTI, sea SIJÍN, sea Policía de Carretera, en este caso la DITRA, o sea la Secretaría de Tránsito y Movilidad cuando ocurre un evento dentro del casco urbano del municipio.
3: Sin importar el tiempo que haya transcurrido desde que la persona perdió la vida.
4: Exacto, hasta que no tengamos esa documentación, el hospital no puede proceder a realizar el protocolo de necropsia. Y eso lleva trámites, lleva papelería. Entonces, cuando el ente judicial inicia el protocolo, listo, hizo el levantamiento, pero luego tiene que tener un número único de noticia criminal, que, o también llamado como un SPOA. Después de ese código, subirlo a las plataformas de ellos, nos entregan la solicitud. Cuando llega la solicitud, a partir de ese momento, el hospital establece el médico, que es el médico perito que va a ir a realizar el protocolo de necropsia. Allá ya nosotros realizamos todo el estudio de caso para buscar la causa y manera de muerte. Pero el ente judicial nos solicita y nos obliga a tener una certificación de identificación del cadáver. Nosotros tomamos huellas del cuerpo sin vida, esas huellas las enviamos a la ciudad de Medellín y con eso podemos dar de forma fehaciente, de forma clara, que las huellas sí pertenecen a la persona a la cual estamos realizando el protocolo de necropsia y que no se vaya a presentar una suplantación, por ejemplo, de identidad.
3: Doctor, cuando la víctima desafortunadamente queda muy reconocible o han pasado muchos días, pues el tema de las huellas es muy importante, pero cuando es muy reciente, independientemente de eso, hay que hacer esa plena identificación.
4: Sí, hay que hacer esa plena identificación, porque es con esa plena identificación que ya nosotros le pedimos a la fiscalía la autorización de entrega del cadáver a la familia para la disposición final, que sería el santo sepelio, ¿cierto? Uh-huh. Hay que aclarar algo, hay unos casos que no aborda el municipio por los médicos peritos, porque somos médicos generales. Hay casos que tienen mayor connotación que deben de ser abordados por medicina legal y ciencias forenses, y esos son los casos que se deben de enviar a la ciudad, como por ejemplo cuerpos que ya están en periodos de descomposición medianas o tardías. Esos cuerpos nosotros no tenemos cómo procesarlos porque requieren cava, es decir, para enfriamiento, para que el cuerpo no se nos dañe, y requiere también una identificación por profesionales, por personas más expertas en ese tema. Otros casos que no abordamos, casos como el feminicidio, que requieren estudios más concretos, que es cuando hay pues un ensanchamiento, una muerte a una población, a una mujer, ¿cierto? Sí. Otros casos que no abordamos es cuando vemos hallazgos de torturas. Eso requieren estudios especializados de la connotación de esa violencia que se presentó.
3: ¿Qué especialista es el que se ha encargado de hacer todos esos procedimientos?
4: Sí, ya son médicos especialistas en medicina legal y ciencias forenses. Son personas ya, y es un grupo interdisciplinario, en donde está balística, toxicología, en donde deben de determinar cada punto y los tiempos en que se pudo generar esa muerte.
3: En este caso, en nuestro municipio, son ustedes los médicos de nuestra S, los médicos generales, los que proceden a hacer estos procedimientos cuando se puede.
4: Exacto, cuando nosotros vemos el caso es bastante complejo, ahí es donde nosotros le pedimos al ente judicial que por favor lo traslade hacia la ciudad de Medellín. No es porque de pronto el hospital diga no, ponerle problemas o no querer proceder con el protocolo, porque sabemos el dolor de las familias. Muchas veces nosotros somos los que estamos encima, necesitamos la papelería para ir a hacer esa necropsia, para no dejar ese cuerpo para mañana. Necesitamos proceder de una vez. Hacemos todo lo posible de entregar el mismo día el cuerpo con la orden de fiscalía, porque sabemos el dolor de una familia. Pero hay casos en los que el hospital no puede proceder y nos toca enviar el cadáver hacia la ciudad de Medellín.
3: El hospital no se puede saltar esos protocolos.
4: Exacto, no podemos pasarnos. Nos ha pasado, por ejemplo, que llegan, es que mi familiar está desde las 5 de la mañana en la funeraria y ustedes no han ido, y son las 10 de la mañana y ustedes no han ido a hacerle la necropsia. Créanme que si no hemos mandado el médico es porque no tenemos la orden de la realización del protocolo de necropsia. Donde un médico me toque un cuerpo sin vida, sin una orden judicial, es una sanción tanto para el profesional como para la institución, porque estamos violando la cadena de custodia.
3: Bueno, Doc, ¿y qué pasa cuando los hechos ocurren en la madrugada, en las horas de la noche, cuando no son horarios, digámoslo, laborales, en, por lo menos en la fiscalía?
4: Exacto, entonces, el ente judicial, hasta que él no realice el levantamiento y no nos ordene el acta técnica de inspección del cadáver, nosotros no tenemos cómo procesar. Y recordemos que también tenemos una funeraria que cuenta con su personal y que también tiene sus horarios laborales. Desde las 7 de la mañana hasta las 5 de la tarde procesamos los protocolos de necropsia. Después de las 5 de la tarde, medicina legal no tiene lofoscopia, que es el que nos identifica de forma plena el cadáver con las huellas que yo envíe. Así yo procese hoy, esas huellas no voy a tener el veredicto hasta el siguiente día. Entonces, de 7 de la mañana hasta las 5 de la tarde procesa el Hospital San Vicente de Paúl los cadáveres, que los cuerpos sin vida que tengamos, y si no, al siguiente día a las 7 de la mañana. Entonces, eso es importante tenerlo, no porque no se quiera realizar. Es que el municipio de Remedios no cuenta con morgue propio y nos toca desplazarnos hasta Segovia. Ya ahí estamos llevando casi que una hora en el desplazamiento y no va a haber quien nos identifique plenamente el cuerpo sin vida.
3: Doctor, ¿todos estos protocolos y todas estas situaciones tienen algún costo para la familia? ¿O el hospital asume eso? ¿El Estado asume eso? ¿Cómo es esto?
4: Eso es plenamente el Estado. Ningún médico, ningún funcionario le puede cobrar a un familiar, a alguna persona, no le puede cobrar ni un solo peso por el protocolo de necropsia. Eso lo asume netamente el Estado. Por eso lo hacemos las empresas sociales del Estado. ¿Sí? Entonces, esos costos los asume directamente el Estado. Y hay que aclarar, una cosa es el protocolo de necropsia, es decir, cuando el médico va, realiza las incisiones y determina la causa de muerte. Y otra cosa es lo que realiza la funeraria en la preparación del cadáver para organizarlo, maquillarlo, dejarlo presentable para ya las exequias.
3: Son dos cosas.
4: Hay que separarlo. Exacto. El protocolo de necropsia es lo que el médico va, hace las incisiones para verificar los órganos, para verificar la causa específica de la muerte, generar el certificado de defunción. Hasta ahí llega el proceder del hospital, el protocolo de necropsia, y hacemos la solicitud de entrega de cadáver. Ni por la entrega del cadáver, ni por el protocolo de necropsia, que para que el médico vaya rápido, nada de eso tiene ningún costo, ni pueden generar ningún tipo de costo. O sea que terceros no pueden aprovechar la situación para cobrarle a una familia que está con su dolor. Que es que venga, deme 500 mil, porque ha pasado. Deme 500 mil pesos, yo le acelero el proceso. No, el hospital no puede tocar un cuerpo sin la solicitud de protocolo de necropsia por parte del ente judicial. Que es que yo le ayudo para que el cadáver se lo entreguen rápido. Hasta que la lofoscopia no nos determine la identificación plena y nosotros no le solicitemos al fiscal y el fiscal no entregue la carta de entrega de cadáver, no se puede proceder con esos planes. Entonces, sí quiero hacerle un llamado a la comunidad. Nadie les puede cobrar por estos procesos.
3: Doctor, ¿en qué caso de pronto se puede hacer una necropsia a una persona que no haya muerto violentamente?
4: Bueno, ya serían las muertes naturales, uh-huh. ¿cierto? Todo aquel que haya se le dio un infarto, le dio una isquemia cerebral, una neumonía que terminó en falla ventilatoria, todas esas son causas de muerte que como médico podemos esclarecerlas y no van a requerir protocolos de necropsia. Pero cuando haya un caso como una muerte accidental, que se cayó por las escaleras y se golpeó la cabeza, que una vaca lo embistió y le generó un trauma cerrado de tórax y por eso lo llevó a la muerte, esas muertes accidentales sí requieren protocolos de necropsia.
3: Finalmente, doctor, en nuestro municipio desafortunadamente ocurren muchos accidentes de tránsito y muchas son las familias que les ha tocado de pronto esa lamentable espera por todo esto que es un protocolo que está escrito y que no se pueden pasar.
4: Eso ha sido, creo que, uno de los temas más difíciles para nosotros desde la institución manejar, porque como sabemos tenemos la vía 4G, uh-huh. y esa vía le pertenece a la Dirección de Tránsito y Transporte, la DITRA. Ellos se encuentran en Caucasia. Cuando les notifican que existe un siniestro vial con víctima fatal, ellos se deben de desplazar desde Caucasia hasta el municipio a realizar los protocolos, el acta técnica de inspección a cadáver. Ese tiempo que ellos se demoren en llegar, realizar toda la papelería, la documentación, es tiempo que también nos retrasa. Entonces, cuando eso ocurre en la noche, mientras ellos se desplazan, el tema de seguridad, ahí estamos teniendo un inconveniente, que ya lo hemos tocado en diferentes reuniones, desde la alcaldía, desde la Secretaría de Tránsito, para buscar cómo darle más agilidad, y hemos generado derechos de petición para que esto sea un poco más rápido. Porque, como les digo, sin la documentación, el hospital no puede tocar el cadáver.
3: Bueno, nos llega una pregunta para que cerremos ya, sí. El tiempo nos dice, ¿qué pasa cuando uno paga a un ente X para que le entregue el cuerpo rápido? Uno puede mandar ese caso porque esa persona hizo eso con un familiar, pero nunca nos cumplió porque no entregó el cuerpo en el tiempo que se acordó.
4: Nadie le puede especificar cuánto es el tiempo para entregar el cadáver. ¿Por qué? Por los procesos que yo les digo. Y nadie les puede cobrar por eso. Porque es un trámite. El médico debe subir toda la información a una plataforma que se llama CIRDEC, que es de Medicina Legal y Ciencias Forenses. Por esa misma plataforma solicita la identificación plena del cadáver. Cuando llegue el informe, que es un PDF, diciendo, sí, el cuerpo pertenece a Julanito de tal. Con esa información, nosotros le pedimos a la fiscalía, vea, ya realizamos un protocolo de necropsia, esta es la causa y manera de muerte, esta es la identificación plena. Autoríceme, por favor, señora fiscal, entregar el cadáver. Pero hay que tener en cuenta, la fiscal puede estar en una audiencia, la fiscal puede estar en una actividad diferente en ese momento, no haya recibido el correo electrónico. Nosotros como hospital, ¿qué tratamos de hacer? De comunicarnos directamente con la fiscal, comentarle el caso para que ella nos pueda apoyar. Pero sabemos que todos los funcionarios en su momento tienen actividades delegadas. Cuando ya la fiscal nos envía la carta, ahí es donde nosotros le entregamos certificado de defunción y le entregamos la identificación plena y la entrega de cadáver firmada por fiscalía. Ese proceso hasta ahí termina el hospital y ya le entregamos el cuerpo a la familia. Con quien tenga contrato para las exequias, uh-huh. es quien sigue el proceso para la disposición final. Pero nadie les puede cobrar ni por realizar la necropsia, ni por agilizar los procesos, porque todo lleva un paso a paso.
3: Es decir, si esta familia que nos preguntó eso hizo eso, a esa familia, digámoslo así, vulgarmente, lo estafaron.
4: Podríamos decirlo, porque ninguno de mis funcionarios del hospital, porque yo soy el que envío los médicos al protocolo de necropsia, ninguno recibe dineros por ese tipo de acciones. Y el día que lo reciban, invito a la comunidad a denunciarlo ante los entes, porque ninguno de los profesionales podemos recibir dineros por ese tipo de trabajo.
3: Doctor Juan Pablo Córdoba, el subdirector científico, el tiempo desafortunadamente se nos agotó, médico. Muchas gracias por acompañarnos en este espacio Hospital al Día.
4: Muchas gracias, hasta luego. Y la subdirección científica es una subdirección de puertas abiertas. Cuando tengan alguna duda o tengan alguna inconformidad o un desenlace que no esté siendo satisfactorio, pueden comunicarse con la subdirección científica y resolvemos las dudas para que no paguemos dineros que no son necesarios.
3: El próximo martes acá estaremos nuevamente en Hospital al Día a través de Nordeste Estéreo.
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5: 10:51.
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1: 11:01.
2: Muy buenos días. More tan amable y me regala el temita Pequeña y Frágil de Sabú para saludar a Talía Arango y a Joana Arango en Las Pavas y a Naira Yasuri y a Zaira Rojas. Muchísimas gracias.

Buenos días, Jota. Jota Lazarco. Maito, me hace un favor. Me regala la canción de Los Ángeles Negros, ¿Cómo quisiera decirte? Maito, muchas gracias. Les mando un saludito a todos los oyentes. Que tengan sentido bendecido día. Dios me lo bendiga a todos.

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1: 11:15.
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1: 11:32.
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5: Estos son importantes mensajes que nos tiene todo el personal que hace parte de la Salud Pública se toma la palabra, de todos los profesionales que hacen parte de este importante selecto grupo de médicos, enfermeros, psicólogos y demás personajes que hacen parte de este equipo interdisciplinario de nuestra ES Hospital San Vicente de Paúl, que en asocio con la administración municipal nos brindan estos espacios radiales para conocer aspectos importantes para mejorar la salud pública de nuestra comunidad, tanto en el ámbito de la salud física como también, por supuesto, la salud mental. Con mucho cariño los acompaña su amigo Jorge Mar Recepo y los invito para que ustedes se conecten con nosotros, pregunten del tema que estaremos tocando el día de hoy con nuestro profesional que nos acompaña a través del 311-726-8846 y entre todos pues aprendemos de temas bien interesantes e importantes para nuestra comunidad. Nos acompaña Eduard Cortés, uno de los psicólogos que hace parte de este programa de la salud pública en nuestro Hospital San Vicente de Paúl. Eduard, como siempre, bienvenido a este espacio radial.
6: Gracias, Jorge Mario, otra vez por acá. Un saludo a todos los remedianos, aquellos que nos están escuchando en las veredas, en los corregimientos y en cada uno de sus hogares.
5: Claro que sí, Eduard, estos espacios son para interactuar con nuestros oyentes a través de la radio y con temas bien importantes que hemos venido tocando desde días atrás con nuestro amigo Eduard Cortés, de esas importancias que son los derechos de los niños, los deberes de los niños, y en esta oportunidad vamos a hablar de algo supremamente importantísimo, Eduard, como son los valores. ¿Qué son los valores? Y vamos a hablar de la educación en el hogar, que es de las cosas más fundamentales que hay en el ser humano, Eduard.
6: Sí, Jorge Mario, mira, es importante que cuando hablemos de derechos y deberes, también hablemos de aquello que es educación en el hogar y esos valores que últimamente se están perdiendo, ¿sí? Entonces, para responder a tu pregunta, los valores y la educación en el hogar son la base fundamental de la personalidad y el comportamiento social de niños y niñas. Mientras la escuela transmite conocimientos netamente académicos, la casa es donde se aprende esos principios como el respeto, la empatía, la responsabilidad y la honestidad. Principalmente, Jorge Mario, a través del ejemplo cotidiano de los padres y adultos.
5: Hay una frase que es como una frase de cajón, Eduard, que se repite mucho que dice que en la escuela, en el colegio, te enseñan cuánto es 2 más 2, pero en la casa es donde te enseñan a respetar a los mayores, a decir buenos días, a decir buenas tardes, buenas noches, por favor, gracias.
6: Exactamente, Jorge Mario. En la casa nos enseñan los principios de convivencia.
5: ¿Por qué podemos decir, o por qué se dice más bien, Eduard, digamos, en la cotidianidad, que se están perdiendo los valores?
6: Jorge Mario, se están perdiendo principalmente, no por los niños, porque sabemos que los niños apenas están aprendiendo, es decir, que son un reservorio, los niños absorben eso que nosotros los adultos estamos mostrando, enseñando. Es decir, que la sociedad de hoy, si muchos dicen es que se está yendo a los infiernos, como dicen por ahí, no es por culpa de los niños, ojo, ni de los adolescentes, es una responsabilidad que tenemos nosotros los adultos, porque no sabemos, mostrar con el ejemplo esos principios y esos valores.
5: Es decir, que los valores están, si se están perdiendo, como evidentemente pues a veces notamos, es por culpa de nosotros los que somos los responsables de los adultos.
6: Eso es responsabilidad de nosotros los adultos. Nosotros somos los que estamos dando el ejemplo a esas nuevas generaciones, a esas personas que están llegando.
5: La educación en el tiempo antiguo, Eduardo decía que la educación con sangre entra. Eso no es del todo cierto tampoco.
6: Digamos, depende.
5: Sí.
6: Depende de cómo usted lo muestre. Digamos que cuando dice que la educación con sangre... no digamos que está hablando de golpes, sino de disciplina.
5: Correcto.
6: Sí. Usted teniendo una buena disciplina y unos buenos hábitos alcanza logros y éxitos para su vida. Que no quiere decir que va a ser una vida perfecta, no, pero sí va a tener logros y éxitos.
5: Cuando nosotros estábamos niños y nuestros papás eran niños, un adulto nos hablaba y nosotros callábamos, bajábamos la mirada, hacíamos caso en la medida de lo posible. Hoy en día eso se ha ido diluyendo.
6: Sí, Jorge Mario. Y usted me está dando puntada para hablar sobre esos valores esenciales que se transmiten en el hogar, esos valores que hacen que una sociedad crezca.
5: Es decir, los valores son muchos,
6: sí,
5: pero hay unos esenciales. Perfecto.
6: Sí. Primero que todo, Jorge Mario, los valores esenciales transmitidos en el hogar son pilares de la convivencia y el desarrollo emocional que se cultivan en el día a día. Eso no es una sola charla, eso es todos los días, ¿sí? Y encontramos 5 valores muy fundamentales. El primero, el respeto. Este es el que enseña a escuchar sin interrumpir y a tratar a todos por igual, ¿sí? El segundo es la responsabilidad. Esta fomenta el compromiso con las tareas. Oiga, pues, Jorge Mario. Y el asumir las consecuencias de los actos. Esto hay que enseñárselo a nuestros hijos a través del ejemplo. Está el valor de la empatía. ¡Qué belleza! Ayudar a comprender las emociones de los demás y a brindar apoyo, ¿sí? Está también la honestidad y la integridad, ¿sí? Constituye o construye confianza y relaciones interpersonales sanas. Y por último, Jorge Mario, muy importante es aprender a perdonar. Es la clave para superar dificultades y resolver, digamos, conflictos de forma pacífica, que es lo que estamos buscando en este momento de nuestra Colombia.
5: Cuando hablas de esos valores esenciales y tocas el tema del respeto, Eduard, se me ocurre una pregunta. ¿Cuál es la línea entre el respeto y el miedo?
6: Bueno,
5: porque es que en el hogar a veces hay hogares donde los niños le tienen respeto al papá y a la mamá, y en otros donde le tienen miedo.
6: Exactamente. Es importante tener en cuenta muchos temas que hemos visto acá, y hay uno que trabajamos mucho, fue el del diálogo, ¿sí? No es lo mismo cuando yo dialogo con mis hijos y ellos respetan mis decisiones como padre y como autoridad, porque soy autoridad
5: en el hogar,
6: porque soy el adulto, ¿cierto? Mayor de edad, pero no solamente por mi edad, ¿sí? Ni por mi condición de padre, sino porque estoy dialogando con ellos y merezco ese respeto y te ganas ese respeto. Cuando el padre es autoritario y solamente llega a un diálogo desde la parte violenta, ya no es un respeto.
5: Cuando utiliza la típica
6: frase,
5: en mi casa se hace lo que yo diga y punto.
6: Y punto, eso ya es un miedo. ya eso no es corrección, eso ya no es respeto.
5: ¿Cómo puede hacer ese papá, esa mamá, que de pronto está cayendo en ese error de confundir el respeto con el miedo, para bueno, cambiar eso?
6: Exacto, Jorge Mario, tenemos tres estrategias fundamentales para educar con eficacia en el hogar, ¿sí? Uh-huh. Para una correcta formación moral, la transmisión de valores exige coherencia entre lo que se dice y lo que se hace. Eso es muy importante. Entre lo que yo digo y lo que yo hago, ¿cierto? La primera estrategia es el ejemplo, ¿sí? Los niños absorben las conductas que ven en sus padres y en los adultos, ¿sí? En su sociedad. Las acciones valen más que mil palabras, Jorge Mario.
5: Por eso es que los niños y las niñas, generalmente los niños ven al papá afeitarse y simulan afeitarse.
6: Exacto.
5: Las niñas ven a la mamá cepillarse el cabello y ellas también se cepillan. Las niñas ven a la mamá organizando la cocina y en la medida de sus posibilidades también dicen, yo ayudo. Exacto. O la mamá le dice, venga, usted me lava esto o me organiza eso.
6: Sí, señor. Importantísimo el ejemplo. El ejemplo para que los niños aprendan, ¿sí? Segunda estrategia, uh-huh. ¿Sí? Para educar con eficacia. Un diálogo abierto, lo que estamos hablando ahorita, fomentar la comunicación para explicar el porqué de las cosas, de las normas, ¿cierto? Y entender sus sentimientos, es decir, entender el sentimiento del otro y del padre.
5: Correcto, segunda estrategia.
6: Y la tercera es asignación de responsabilidades. Muy importante esta, Jorge Mario. Sí, dar pequeñas tareas domésticas para que aprenda autonomía y colaboración. Sí, es decir, estamos diciendo que los niños sí pueden colaborar en el hogar. Es que no lo pongo a dar los interiores porque yo no sé qué, que eso es maltrato. No, antes les estás dando valores para que ellos crezcan y sean personas adultas de bien.
5: Es decir, los niños pueden tranquilamente ayudar a sacar la basura, pueden tranquilamente, Eduardo, de pronto empezar en la medida de su edad tendiendo la cama, recogiendo la ropa, en fin.
6: Sí.
5: Actividades cotidianas del hogar.
6: Sí, señor. Como usted lo dice, dependiendo de la edad, ¿cierto? Uh-huh. Entonces, los padres que nos están escuchando, eso no es maltrato, eso es educar en valores.
5: Eduard, también los niños hoy en día a veces crecen en unos hogares donde hay papá, mamá, también viven tíos ahí, viven abuelos, y a veces de pronto papá dijo una cosa, mamá dijo otra, el abuelo dijo otra, la abuelita dijo otra, y el niño a veces no sabe para dónde coger.
6: Exacto.
5: ¿Cómo debería esa familia? Muy rico tener una familia así grande, pero ¿cómo debería ser esa familia para ponerse de acuerdo?
6: Muy, muy simple, muy simple, Jorge Mario. Por ejemplo, la policía en el municipio, ¿a quién le debe obediencia cuando se dictan las normas, las cosas que hay? Al señor alcalde, que es su primera autoridad, ¿cierto? Uh-huh. Ellos no le van a hacer caso al tendero o al lechero, ¿cierto? Porque si no, entonces eso se volvería un caso, ¿cierto?
5: Correcto.
6: Se volvería un caos. Entonces, siempre en toda institución, como es la familia, debe haber una persona que dicte la norma y que se respete ese dictamen, ¿cierto? ¿Sí? Ya sea padre o madre el que dicte la norma, pero siempre una sola persona. Una sola persona.
5: Sería también importante, Eduard, que papá y mamá, si es un hogar pues constituido por papá y mamá, ellos mismos se pongan de acuerdo en cómo se va a educar, en qué valores se le van a inculcar a ese niño o niña.
6: Sí, claro, ellos dos se deben de poner de acuerdo, pero Jorge Mario, siempre hay uno que habla, ya sea la mamá o ya sea el papá. Si el papá dice que no, la mamá no tiene que decir que sí. Si la mamá dice que sí, el papá no tiene que decir que no. Siempre hay uno que dice, qué es lo que se hace o no se hace dentro del hogar. Claro, después del diálogo de pareja.
5: Casi siempre el papá es lo que su mamá diga. Si su mamá dijo que sí.
6: Pues esa persona está haciendo lo correcto.
5: Bueno, Eduardo, hablemos de eso que usted ha mencionado, la educación con el ejemplo. ¿Cómo yo como padre de familia puedo educar con el ejemplo?
6: Bueno, Jorge Mario, educar con el ejemplo significa que tus acciones deben coincidir con tus palabras, primero que todo. Los niños y las niñas de todo el mundo, ahora estamos hablando de nuestros niños remedianos, principalmente aprenden observando e imitando, ¿sí? Si quieres criar a los hijos respetuosos, empáticos y responsables, debemos demostrar esas mismas actitudes en la vida cotidiana. Es decir, si yo quiero que mi hijo sea respetuoso, debo de darle ese ejemplo también a mi hijo para que él sepa que lo que yo estoy diciendo también lo hago.
5: Un papá que golpea a la mamá del niño le está enseñando indirectamente al niño que eso es una conducta normal.
6: No, lo está enseñando muy directamente.
5: Muy directamente.
6: Muy directamente de que hay que golpear. Y golpear, eso es sinónimo de ser hombre o de hacerse respetar, ¿cierto? Entonces el niño va a crecer con esas mismas dificultades de pegarle a todo el mundo para conseguir lo que él quiere. Ese es el ejemplo que le está dando ese padre a ese niño. Entonces, al final, ese padre, cuando está ese niño ya adolescente, le dice a la maestra o a las personas: es que yo ya no me lo aguanto. Pues entonces, ¿cómo se lo aguantó si usted le está dando ese ejemplo desde pequeño?
5: Los padres, como hemos dicho, Eduard, no hay un manual para ser papá, ¿cierto? No, no hay un libro con el que el niño nazca. El niño no nace y llega con un manual. Entonces todos vamos aprendiendo a medida que el niño va creciendo y todo esto. Entonces, ¿cómo hace el papá que de pronto tiene ciertas condiciones? Que el papá fuma, que el papá consume licor, que el papá llega tarde, que o la mamá, porque hoy en día todo es por parejo. O la mamá, o que el papá es muy mujeriego, o la mamá también tiene por ahí también sus delicias. ¿Cómo hacen estos padres para decirle al niño que eso está mal?
6: Digamos que ese padre tiene una dificultad grande entre lo que la idea de criar a su hijo y lo que está haciendo. Entonces, esta persona debe de buscar ayuda, una ayuda profesional, para que esos problemas de alcoholismo, de violencia, no se exacerben dentro del hogar, sino que se vayan menguando, se vayan terminando, para que lo que él quiere sí se pueda hacer. Entre lo que yo digo y lo que yo hago.
5: Si yo como padre de familia quiero hacer un buen trabajo con mi hijo, educarlo de la mejor manera, buscar ayuda en un psicólogo, un sacerdote, un pastor, un tercero, eso no me debe quitar la autoridad para ser padre.
6: Para nada, antes te está dando mucha valía como ser humano. ¿Por qué? Porque el ser humano que dice: tengo este error, es ese ser humano que quiere cambiar y que cambia ese error. Pero cuando usted dice que no tiene ningún error, sí, cuando dice que no tiene problemas, pues no, ahí no va a operar nada, ahí no vamos a encontrar una solución al problema.
5: Vean, nos llega comentarios de oyentes a través del 311-726-8846 y esto nos permite, igual Eduard, pues aumentar nuestro espacio radial, nos permite alimentar este espacio con la comunidad. Dice: buen día, qué gran programa, los felicito. Yo soy padre de familia y a pesar que estuve al lado de ellos o no estuve al lado de ellos por causa de la vida, pero de igual manera siempre me tenían en cuenta para todo. Y hoy por hoy son profesionales y cuando me viene dice aquí, estaban de 6, cuando me fui, estaban de 5 y 6 años, pero de igual manera llevamos una hermosa relación. Es decir, no necesariamente tuvo que convivir con ellos para tener una buena relación.
6: Jorge Mario, qué bonito ese oyente, porque nos da pie para decirle a nuestra audiencia de que no, lo importante de la educación no es la cantidad de tiempo que estás con tu hijo, sino la calidad en el ejemplo que les estás dando. Y este padre de familia, aunque a distancia, seguro se comunicaba con ellos de una forma honesta, responsable y respetuosa con ellos.
5: También nos da pie de pronto para hablar del tema, Eduardo, que desafortunadamente también las familias a veces se acaban muy ligero.
6: Sí.
5: Se casan o se van a convivir juntos y duran un año o dos años conviviendo, se separan y los que llevan del bulto son los niños, pero hay parejas que logran llevar una buena relación como padres se entienden, como pareja no.
6: Exactamente. Entonces, primero que todo, cuando hablamos de educación, no quiere decir que los hijos van a acabar con, el título de padre o el título de madre, ¿cierto? Nunca vamos a decir ex madre o ex padre, siempre van a ser nuestros padres y nuestras madres, así estén ellos separados o a distancia, ¿sí?
5: ¿Qué papel importante puede formar en un hogar cuando es un hogar con papá y una madrastra o mamá y padrastro? ¿Qué tan importante es ese rol como madrastro o padrastro en la educación de un niño?
6: Mucho, mucho, porque ese concepto de madrastra está muy sucio por los cuentos, ¿cierto?
5: Sí.
6: Por esas historias de que las madrastras son malas o los padrastros, ¿cierto? Pero no. Digamos que ese papel de que la madrastra o el padrastro tengan un vínculo afectivo, sano con los niños, ya es una cuestión del padre o la madre de ese niño, de que vinculen a esa tercera persona en esa relación, pero vincularlo de una forma, buena, afectiva.
5: Vea, esta otra oyente nos escribe, dice lo siguiente: buenos días, tengo una duda. Yo he cuidado a mi nieta desde que nació porque los papás trabajan. Pero sucede que yo le digo a la niña, en este caso, que no puede hacer esto o no puede hacer aquello, y la mamá me desautoriza. Entonces opté por no volverle a decir nada, y cada vez que ella me pide alguna opinión, yo le respondo que le diga a la mamá o el papá si eso está bien o si eso está mal.
6: Pésimo, pésimo, primero que todo, porque esa niña no está respetando el lugar de su abuela, ¿sí? Sabemos que tiene su mamá viva y que vive con ellos, pero esa madre también tiene que darle un lugar a esa abuela que está cuidando a su hija, ¿sí? Y esa niña la está irrespetando, no tiene valores, es una niña que posiblemente no va a tener ese valor de la empatía con nadie, y mucho menos con personas de la tercera edad.
5: Dice otro oyente: buenos días, qué buen programa. Ojalá los jóvenes, los niños lo escucharan, pero están todo el día, hoy por hoy, Eduardo, pegados del celular. A los niños les hace falta esos principios, esos valores. Hoy en día contestan, aquí nos escribe oyente, como dice un niño, tal cosa, ¿cierto? No piden permiso, no saludan, entre muchas otras cosas que se aprenden es en la casa de Eduardo.
6: Sí, pero no podemos desanimarnos, Jorge Mario y oyentes. Debemos de seguir.
5: No todo está perdido.
6: No. ¿Cuándo está perdido? Cuando no haya ni un solo ser humano sobre esta tierra. Siempre podemos todos los días llegar a pensar de que vamos a comenzar de cero, ¿sí? Y los valores están ahí. ¿Cómo los rescatamos? Con la lucha. Como cuando anteriormente la mujer no podía votar y se hizo una revolución y las mujeres ya votan. Asimismo vamos a rescatar esos valores, que los antivalores no sean valores y que los valores no sean antivalores, que lo bueno no sea malo y que lo malo no sea bueno.
5: ¿Existen, Eduardo, estrategias, por ejemplo, que se pueden utilizar para educar con el ejemplo?
6: Sí, Jorge Mario, hay cuatro estrategias que quiero que los oyentes escuchen. La primera, que haya coherencia. No exijas a los demás lo que tú no cumples.
5: Es decir, coherencia entre lo que digo y lo que
6: claro.
5: hago.
6: Claro. Si pides que no griten en casa, asegúrate de mantener la calma cuando hables. Es decir, no hablen tan duro y usted también habla duro, ¿cierto? Coherencia. Reconoce tus errores, importantísimo. Cuando te equivoques como padre, discúlpate. Esto les enseña que todos cometemos errores y que pedir perdón es un acto de valentía, no de cobardía.
5: Creo, Eduard, que esa es una de las cosas más difíciles que tenemos los seres humanos,
6: reconocer. Y los adultos.
5: Por eso.
6: Por el ego.
5: Por eso y los seres humanos en general. Reconocer que nos equivocamos y reconocer que castigamos al niño por error o a la niña, o que le quitamos algo o le hicimos algo por error, es difícil.
6: Es complicado porque estamos hablando de que cuando yo quiero reconocer que me equivoqué, estoy reconociendo mi niño interior. Y debo de reprender ese niño interior que toda la vida fui abandonado y rechazado. Entonces ahí empieza el problema con nosotros los adultos y los niños, y nos volvemos mucho más infantiles que los propios niños.
5: ¿Qué otra estrategia se puede utilizar, Eduard, para educar con el ejemplo?
6: Ser amables y respetuosos, sí. Trata a las personas de tu entorno, ya sea familia, amigos o desconocidos, con la amabilidad que esperas de tus hijos.
5: Mejor dicho, como dice el refrán, no hagas a los demás lo que no quieres que te hagan a ti.
6: Así de sencillo, Jorge Mar. No puede ser más claro como lo dice usted.
5: Eduard, conclusiones de este tema de los valores en la familia.
6: Sí, entonces, otra clave antes de terminar, ¿sí?, para que los oyentes también sepan, es regular las emociones. Si te enojas como padre, evita los insultos o las humillaciones. Eso no sirve, Jorge Mario. ¿Sí? Uh-huh. Responder con tranquilidad y firmeza enseña resiliencia. ¿Sí? Y para terminar, Jorge Mario, educar con el ejemplo no es una forma de educar, es la única que existe. Cuando hablamos de educación, el ejemplo lo es todo. Ni las palabras, ni las normas, ni mucho menos los castigos. Nada influye tanto en el aprendizaje y el desarrollo de un niño como los modelos y las referencias que tiene a su alrededor. Digamos que el ejemplo es la herramienta más importante y poderosa que tienen los padres, educadores y personas de la sociedad para alcanzar eso que es los valores. Hay una frase que dice la Madre Teresa de Calcuta: uh-huh, no te preocupes si tus hijos no te escuchan porque te están observando todo el tiempo. ¿Sí? Ser ejemplo para los niños es una enorme responsabilidad para nosotros los adultos que estamos cerca de ellos. Es fundamental

0: verdadera responsabilidad.
1: Edward Cortés, psicólogo que hace parte de nuestro equipo interdisciplinario de salud pública de nuestra S Hospital San Vicente de Paúl, nos acompañó en ese espacio radial. Edward, muchas gracias por estos consejos, por estos conceptos tan importantes para la comunidad.
0: Muchísimas gracias, Jorge Mario, a ustedes por prestarnos este medio para que las personas lejanas, a distancia, puedan tener esta clase de conocimientos que es tan importante para la vida de todas las familias y de toda la sociedad remediana.
1: Con usted nos encontramos en un próximo programa donde nuevamente la salud pública se toma la palabra.
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1: Son las 12 del mediodía y 8 minutos.
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1: Son las 12 del mediodía y 15 minutos.
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0: Sintonía, buenísimas tardes. A partir de este instante, a través de Nordeste FM Estéreo, iniciamos Meridiano con Sabor. Meridiano con Sabor, el enlace entre la mañana y la tarde con la nota más destacada de Remedios, Antioquia, Colombia y el mundo. Meridiano con Sabor. Coordinación y conducción, Jorge Mario Restrepo. Meridiano con Sabor. Sean todos bienvenidos.
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1: Las 12 del mediodía más 25 minutos en Meridiano con Sabor. Tendrás que levantarte todas las mañanas con determinación si quieres irte a la cama en la noche con satisfacción. Así iniciamos Meridiano con Sabor.
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1: Las 12 del mediodía más 28 minutos en Meridiano con Sabor. Acá están los titulares con Caracol Noticias en Meridiano con Sabor.
2: Con galardón que reconoce su impacto global y autenticidad.
3: Es un escándalo.
2: Y además, Capo y Maluma también se destacaron en la ceremonia realizada en Las Vegas. Sin detalles de esto y de mucho más en Show Caracol, ya nos vemos.
4: Segunda práctica del equipo colombiano en la capital. Con 10 jugadores trabajó el equipo dirigido por Néstor Lorenzo. Santiago Arias, el último en llegar. Davinson Sánchez habló de la altura y cómo se adapta el equipo colombiano para su debut frente a Uzbekistán. Todos los detalles en instantes.
5: Misión Uzbekistán. Los dirigidos por Fabio Cannavaro ponen marcha a la Copa del Mundo con escala en los amistosos ante Canadá y Países Bajos. Seguimos de cerca al primer rival de Colombia en el Mundial.
6: En el radar de la política, el evento de Iván Cepeda en Sincelejo que despertó críticas a pocos días de las elecciones. Los cuestionamientos al presidente Petro por parte de candidatos y órganos de control por presunta participación política. Un prestigioso diario internacional habla de la polarización en Colombia y la historia del profesor Fajardo, que quiere ser presidente.
7: Los drones serán la primera línea de defensa de las fuerzas militares en las elecciones del próximo domingo. Los operadores de estos aparatos ya están ubicados en más de 50 puntos estratégicos del país.
8: ¿Qué le piden los colombianos al nuevo presidente? Hoy el turno es para La Guajira. Escuchamos a sus habitantes y sus autoridades.
7: Ataque frontal contra la prensa. La presidenta de México pidió a los ciudadanos no ver TV Azteca y la acusó de difundir mentiras. Nuestro canal aliado denuncia censura y asegura que no van a callarlos.
8: El Congreso de Bolivia busca abrir las puertas a la intervención militar en las protestas contra el gobierno de Rodrigo Paz. Los bloqueos completan 21 días. ¿Qué hay detrás de todo esto? Ya les contamos.
7: STI busca este taxi en el que habrían trasladado el cadáver del profesor Kevin Santiago Garzón hasta un potrero en la localidad de Kennedy, en Bogotá. Las autoridades descartaron que el crimen esté relacionado con un robo o un ajuste de cuentas.
8: ¿Cómo cuida usted su salud mental? ¿Sabe reconocer señales de alarma? Habla del tema con familiares y amigos. Los problemas de salud mental no discriminan. Especialistas hicieron un llamado por el aumento de estas condiciones.
7: El turismo se consolidó como uno de los motores de la economía colombiana durante el año pasado. Los ingresos superaron los 54 billones de pesos. Les explicaremos cómo se llegó a este balance positivo.
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11: 12 del día, 31 minutos.
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0: Las 12 del mediodía más 45 minutos en Meridiano con Sabor. Mensaje de reflexión con Gonzalo Gallo. Existe la conocida ley del espejo, pero a veces se interpreta de mala manera. Es falso que todo lo positivo o negativo que ves en alguien también lo tienes tú. Según la inteligencia artificial, lo que percibes fuera es un espejo de lo que necesitas sanar o reconocer dentro. Para nada, hay ocasiones en las que es así y muchas veces eso no se cumple. Admiras a un maestro espiritual, pero eso no implica que tengas sus cualidades. Critica lo que hace un asesino o un ladrón, pero tú no eres ladrón ni eres asesino. Lo sabio es no juzgar a nadie. Cada ser hace lo que puede según su nivel de conciencia. Aprende de los otros con su buen obrar para actuar igual y no hagas el mal que otros hacen. Son temas de reflexión en Meridiano con Sabor.
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0: 12 del mediodía más 54 minutos en Meridiano con Sabor. Estados Unidos lanzó ataques contra objetivos en el sur de Irán. Las fuerzas militares de Estados Unidos realizaron una serie de ataques en defensa propia en el sur de Irán, dirigidos contra sitios de lanzamiento de misiles y embarcaciones iraníes, en medio de la creciente tensión militar alrededor del Estrecho de Hormuz, una de las rutas marítimas más estratégicas del mundo. La operación fue confirmada por Timothy Hawkins, portavoz del Comando Central de las Fuerzas Armadas Estadounidenses, SETCOM, quien aseguró en declaraciones a Fox News que las acciones se ejecutaron bajo el principio de legítima defensa para proteger a las tropas estadounidenses desplegadas en la región. Entre los objetivos se incluían sitios de lanzamiento de misiles y embarcaciones iraníes que intentaban colocar minas, explicó Hopkins. Además, indicó que las fuerzas estadounidenses respondieron a lo que parece ser un emplazamiento de misiles que amenazaba a aviones de combate de los Estados Unidos. Según medios estadounidenses, los ataques ocurrieron luego de que el presidente de Estados Unidos, Donald Trump, autorizara previamente a las fuerzas militares a responder a cualquier provocación iraní cerca del Estrecho de Hormuz, una zona clave para el comercio mundial del petróleo. El portavoz del SETCOM insistió en que las fuerzas estadounidenses continúan actuando con contención, pese al incremento de la tensión militar en la región. Seguimos dependiendo a nuestras fuerzas mientras mantenemos el alto el fuego vigente. Los hechos se producen justo cuando Washington y Teherán intensifican conversaciones diplomáticas para intentar alcanzar un acuerdo que permita poner fin al conflicto y reducir las tensiones en Oriente Medio. La Casa Blanca considera que el pacto podría cerrarse en los próximos días, aunque desde Irán han advertido que todavía no existe un acuerdo inminente. 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
1: Una de la tarde, 11 minutos en Meridiano con Sabor. Acá están los titulares gracias a Teleantioquia Noticias.
2: La Comisión de Investigación y Acusación de la Cámara de Representantes abrió una indagación de oficio contra el presidente Gustavo Petro por presunta participación en política. El mandatario habría hecho declaraciones contra figuras de oposición y candidatos presidenciales. A pesar de que hace un año el gobierno nacional se comprometió con el acueducto para el Urabá antioqueño, los aportes de la nación reinan por su ausencia. El proyecto fue asumido con recursos de la gobernación de Antioquia.
3: Autoridades confirmaron la captura de alias El Menor, presunto cabecilla del grupo delincuencial Los Chivos, con injerencia en el corregimiento de Altavista. Esta persona tendría injerencia en diferentes acciones delictivas en este corregimiento, al parecer en extorsión y loteo ilegal.
4: Avanzan las labores de búsqueda por parte del Cuerpo de Bomberos del municipio del Peñol del joven que desde el pasado domingo se lanzó al embalse Peñol Guatapé. El día de ayer se realizaron 15 inmersiones y hasta el momento no se ha encontrado su cuerpo en el espejo de aguas.
5: Vehículo involucrado en el accidente en el municipio de Yarumal, donde una menor de 2 años perdió la vida y su madre resultó fuertemente herida, no contaba con SOAT.
6: En Antioquia se encuentran a la expectativa de la reunión entre la ANLA e Hidroituango, pues la hidroeléctrica ha asegurado que de no subirse el nivel del embalse, tendrían que comenzar a apagarse turbinas en los próximos meses. Les contamos.
7: Para rendir un homenaje a la memoria de las 71 víctimas que dejó el accidente aéreo del Chapecoense hace casi 10 años en el municipio de La Unión, varias instituciones y gremios se aliaron con el consulado brasileño para construir un memorial que estará ubicado en este municipio y que además será un punto de encuentro cultural y artístico.
8: Salón Prado abre sus puertas en el barrio patrimonial de Medellín como un nuevo ecosistema cultural, artístico y gastronómico. El lugar pretende revitalizar el centro de la ciudad. Karol G hace historia en los American Music Awards 2026 al convertirse en la primera artista latina en recibir el Premio Internacional de la Excelencia Artística.
9: Envigado se quedó con el duelo de ida de la primera final del torneo de ascenso. El naranja no solo ganó de visita, sino que mostró una nueva joya, el delantero Miguel Marulanda. Independiente Medellín está listo en Argentina para buscar esta noche ante Estudiantes de La Plata su clasificación a octavos de final de la Copa Libertadores. Paisas Basketball derrotó a Caimanes del Llano y aseguró su tercera final en línea en la Liga Colombiana. Los antioqueños van por el tricampeonato ante Toros del Valle o Piratas de Bogotá.
10: En Nordeste Estéreo te informamos la hora.
11: 1:14 PM.

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2: Una de la tarde, 23 minutos en Meridiano con Sabor. Registrador Penagos anunció medidas contra quienes filtren resultados de elecciones. Mientras miles de colombianos en el exterior ya comenzaron a votar en las elecciones presidenciales, la registraduría salió a responder por dos situaciones que han marcado el inicio de la jornada. Las largas filas en algunos consulados de Estados Unidos y la circulación de supuestos resultados electorales en redes sociales. El registrador nacional Hernán Penagos insistió en que no existe ningún boletín oficial de resultados y advirtió que toda información divulgada antes del cierre de urnas en Colombia es falsa. Según explicó, los datos oficiales solo comenzarán a conocerse después de las 4 de la tarde del próximo 31 de mayo, cuando termine la jornada electoral en todo
3: Estamos
2: el país.
3: Estamos muy atentos a las circunstancias que se ocurran. Vamos obviamente a manifestar, yo lo he dicho permanentemente, que no está permitido que se divulguen datos electorales de los conteos de mesa día a día, y sí está circulando información falsa en las redes sociales. Vamos a enviar unos comunicados, vamos a tratar de que todas las entidades nos articulemos para manifestar y rechazar ese ejercicio, pero también para decirle a jurados y testigos que pueden tomar foto de esos resultados día a día de mesa, pero que no se pueden divulgar.
2: El registrador hace referencia a algunos formularios E14 que circulan en las redes sociales, los cuales aducen son completamente falsos. Son temas de nuestro país en Meridiano con Sabor.
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1: 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En Nordeste Estéreo te informamos la hora.
4: 2:30.
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2: Dos de la tarde, 35 minutos, 2:35. Sin agua, sin gas, pero llegó la señal Claro. Sí, señor, llegó la señal de Claro. Llegó la señal de Claro. Oyentes que ya comienzan también a preguntar qué pasó con la emisora. No, ya llegamos. Estaban haciendo unos ajustes. Como dice un amigo, hay unos ajustes en la parte de la antena, así que tranquilidad. Menos uno sin agua, sin gas y sin emisora. No. Ya están desesperados. Sí, señor, mamacita.
3: Pero cuidado, se le salen los ojos, mijo.
2: ¿Por qué va a pasar uno? Hay que mirar, hay que mirar.
3: Y usted que ni siquiera lo saca uno.
2: Y usted tan feo que lo va a sacar uno por ahí para que lo cosen a uno, ¿sí o no?
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2: Estamos disfrutando de este crossover hasta las 4 de la tarde. Andrés Cepeda, el café.

2:40 minutos salió el sol. ¿Cuánto hace? Temperatura que nos acompaña, 31 grados. Que se registran. Pero aquí a la sombra tenemos ya 34.5 y subiendo. 2 de la tarde, 40 minutos. Gringos venían a una simple despedida de solteros y los devolvieron. Del José María Córdoba al Aeropuerto Internacional en Río Negro. El 74% de los paisas ya piden el servicio de taxi por aplicaciones. Uy, con perros bravos y puertas blindadas protegían a alias el menor. Y abren Salón Prado, el nuevo espacio cultural que busca transformar el corazón de Medellín. Cositas que no va encontrando en la prensa.

0: te informamos la hora.
1: 2:45.
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1: Pase, venga, yo le digo una cosa.

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3: Este mensaje para María Elena Gil, que Dios me la bendiga, me la guarda, la ama su hermana Mónica desde acá, desde Sincelejo, Sucre, que la extraño con todo mi corazón.
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1: Rica descarga de saxofón. Cuando tenemos ya las 3 de la tarde en punto, 3 en punto. En Prado Centro, en pleno centro de la ciudad de Medellín, ahí por donde queda el Hospital San Vicente de Paul, allá cerrita queda Prado Centro. Este lunes pasado pusieron lo que fue inaugurado en lo que hace 100 años se construyó, una casa llamada la Casa Blanca. Y la administración municipal, la alcaldía, con unas inversiones, ahora oficializa el Salón Prado, nuevo espacio cultural, gastronómico y de entretenimiento para el disfrute de todos. Hay que ir a conocerlo, los que van a Medellín, los que vamos a Medellín, a conocer este nuevo y emblemático

0: sintonía.
1: Esto es con mucho cariño para la hinchada roja.
2: Y habemos profe, habemos técnico. Luis Amaranto Perea, bienvenido al Poderoso. El exjugador del Medellín, Luis Amaranto Perea, dirigirá el equipo rojo una vez regrese del Mundial, donde estará como asistente de Néstor.

0: directiva del equipo del Pueblo S.A. extendió un agradecimiento especial a la Federación Colombiana de Fútbol por la apertura y la disposición para facilitar las negociaciones, entendiendo este paso como un notable progreso en la carrera profesional del estratega. 47 años posee ya Luis Amaranto Perea. Tiene en el historial rojo que llegó en el año 1998. Jugó 99-2000. En el 2002 levantó el título con Pedro Sarmiento a la cabeza.
1: Que te cobija con mucho amor.
0: Hablar de Perea, remitirse a la historia dorada del DIN. Como jugador y nacido en Turbo, Antioquia, una de las piezas fundamentales y gran figura del recordado título del torneo Finalización 2002, el cual rompió una dolorosa sequía de 45 años sin campeonatos. Fue vendido luego al Boca Juniors de Argentina y su consagración en Europa fue en el Atlético de Madrid. Bienvenido al banquillo, profe Luis Amaranto Perea. Me alegro. Y la preocupación ahora comienza por selección. Parece que se rompe Tota por algo que sucedió ayer en la presentación. No hubo una espectacular presentación. Una lectura simple de quienes iban y ya. Mientras que en todas partes, en todas las selecciones hubo gran video, buena sincronización, alegría en el pueblo y esperaban siempre. Mene que estaba programada para las 11 de la mañana la rueda de prensa y empezó casi a las 12. O sea que, según dicen algunos conocidos allí en Bogotá, que hay realmente un malestar con el técnico. Néstor Lorenzo y el grupo está desquebrajándose. Y aportes de ir al Mundial, no puede ser. César Augusto Londoño, en Caracol, lo advirtió hoy. Mayores, a mí me gustan mayores, dicen.

0: En Nordeste Estéreo te informamos la hora.
1: 3:16.
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0: 24 y enseguida vengo con más del Medellín porque hoy tenemos fútbol internacional. Fútbol, el que viene a continuación con el poderoso también en Copa Libertadores.
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Café por Colombia buscarán clasificar a los octavos de final por la Copa Libertadores. Con gigantes como Palmeiras y Boca Juniors en riesgo de eliminación, la Copa Libertadores definirá esta semana sus últimos 7 pases a octavos de final cuando se disputa la sexta y última jornada de la fase de grupos. Hoy. El Tolima visita a Universitario de Deportes, Medellín a Estudiantes de La Plata. Y ahí tiene Medellín con el solo empate, ya estará clasificado, sigue ahí. Aunque si pierde, también está clasificado, pero en Sudamericana. Lo mínimo que le puede pasar es seguir en Sudamericana. Y Millonario recibe hoy a los Higgins. Será a las 5 de la tarde. Millonarios o Higgins. Medellín visita a Estudiantes de La Plata a las 7:30. Igual horario para Universitario de Deportes frente a Deportes Tolima.

Y a vos, ay, ay, ay, que te lo crea tu madre, Espinoza Paz. 3:32 minutos.

0: Te informamos la hora.
1: 3:47.
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0: Una ranchera y un vallenato hoy que vamos a celebrar el cumpleaños de Diomedes Díaz, el cumpleaños. Ay, ay, ay. Va a ser el homenaje también al cacique de la Junta. Y qué bienvenidos, bienvenidas.
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0: te informamos la hora.
1: 4:01.
2: Amigos, este Rancho Vallenato a nombre de Supermercado Jara Jara, que ahora también tiene Jara Jara en la avanzada. Y ya se acerca, quedan 15 días para que llegue el Mundial. Estamos ya a pico y monto, como juega uno en la calle. Pico y cuarta. Pico y nos vamos al Mundial. Mi último Ranche Vallenato con este que ofrecemos también para celebrar con los diomedistas, con los del cacique. Y todo porque
3: me siento dichoso
2: de ser colombiano.
3: Lo digo orgulloso. Yo soy...
2: En el Mundial, el 11 de junio vamos a rifar 6 televisores en Jara Jara, 5 camisetas de

Diomedes de Jesús Díaz Maestre, San Juan del Cesar en La Guajira, allá fue donde nació un 26 de mayo de 1957. Murió en Valledupar el 22 de diciembre del año 2013. Cantautor, compositor colombiano de vallenato. Más enamorado que... Ay, María, que Diomedes no hay nadie. Es el mayor vendedor de discos en la historia del vallenato, por lo que es considerado uno de los máximos exponentes de dicho género. En el año del 2010 ganó el premio Grammy en la categoría Cumbia Vallenata.

eso para la foto. Una especie de vallenato en cumbia o una cumbia en vallenato. Saludo para

está, yo sé que están todos diomedizados con Diomedes Díaz en esta tarde, cuando tenemos ya las 4 y 8 minutos. Nos dice por aquí Disnarda, hágame el favor, un saludito para la gente de Campo Alegre. Claro, y los va a saludar con Me Bebí Tu Recuerdo. Porque el ranchenato es una ranchera y un vallenato. Pero el vallenato tengo que sonar a lo Diomedes.

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1: Diomedes, cantale a María. Amigos, estamos en este cumpleaños de Diomedes Díaz.

Me estaban buscando hacía rato, ya lo he visto. Comenzó su vida musical desde muy temprano, en su niñez, en zona rural de Carrizal. Este es un corregimiento de la Junta, jurisdicción del municipio de San Juan del Cesar, ahí en La Guajira. A los 10 años de edad, creció en medio de una familia humilde, campesina. La inspiración y guía de Diomedes en la música la puso su tío, por parte de su madre, el compositor Martín

Dice el periodista Alberto Salcedo Ramos, cuando Diomedes era niño, hacía las veces de espantapájaros para proteger los campos de maíz de los pájaros y para no aburrirse cantaba e intercambiaba sus cantos a manera de hacer trueque con los indígenas de la finca contigua, a cambio le daban café. Rafael Orozco.

inspirador Diomedes con todos sus temas. Continuamos en este homenaje, en este homenaje. Y con este homenaje para saludar a un diomedista, más diomedista que cualquiera en todo el territorio patrio que yo conozco. Rosarito, Rosario Pacheco. Uno de los mejores hombres de la radio. Y que tiene allí en el santuario ya su propia historia. Saludo para Rosarito Pacheco, Alfredo Rosario Pacheco.

0: informamos la hora.
1: 4:19.
2: Una ranchera y un vallenato.
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4: Buenas tardes, Dios te bendiga a ti, a todos los oyentes, toda mi familia, donde se encuentre. Caballero, porfa, regáleme dos temitas.
5: Doña Lidia.
4: Cristina Isabel. Y la suerte está echada. Muchas gracias, bendiciones para todos.
5: Ahí está, con el Ranche Vallenato, y en ese homenaje a Diomedes.

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0: te informamos la hora.
1: 4:33.
2: 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Lo digo orgulloso.
3: 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En el año de 1976, Diomedes participó en el concurso del Rey de la Canción Inédita del Festival de la Leyenda Vallenata, ocupando el tercer puesto con su canción Hijo Agradecido. El concurso fue ganado por Julio Oñate Martínez con el tema La Profecía. Este festival se llevó a cabo entre el 26 al 30 de abril. Según su amigo Jaime Hinojosa Daza, Diomedes estaba pasando dificultades económicas y vendió un bulto de limones en el mercado de Valledupar para comprar un casete, y con grabadora prestada compuso la canción. El casete lo presentó ante los organizadores del concurso, luego partió hacia Carrizal porque no tenía dinero para mantenerse en Valledupar, por lo que escuchó los resultados del concurso a través de Radio Guatapurí y así se enteró de que le dieron el tercer puesto. A la mañana siguiente partió hacia Valledupar para reclamar el premio. Su novia de entonces, la negra Sarmiento, terminó con el trofeo que le dieron como premio, el cual aún conserva. Este mismo año, Jorge Oñate y Colacho Mendoza grabaron la composición de Diomedes llamada Razón Profunda en el álbum Únicos. Sí, señor, como la selección.
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3: A ver, vea, por aquí me dicen, para poner la canción Amarte Más No Puedo. Claro, de Diomedes, enseguida la sonamos. Arturito, ¿qué tal, hombre?
4: Pedro Barrera, buenas tardes. Pedro Barrera, a ver, eres tan amable y me colocas el temita del relicario, Dinero Malevo y el Diomedazo, 3 canciones. Gracias, una feliz tarde para toda la audiencia.
3: Sí. Sí, señor.
4: Estéreo.
3: Y Elena, 13 de mayo, allí en Segovia, el saludo. Le voy a colocar, ahorita le coloco después de las 5, cuando terminemos este homenaje a Diomedes, le coloco la canción ¿Qué importa si te vas de los gigantes? Claro, ¿qué importa? Yo me voy, ¿sí o no? ¿Qué importa si te vas de los gigantes? Y Sin Amor También Se Vive. Enseguida le pongo Sin Amor También Se Vive. Y ¿Qué importa si te vas a Elena? Así que, mi estimado Arturo, usted mandó Dinero Malevo.

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4: 5:01.
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Tenemos ya las 5 de la tarde y 2 minutos, 5, 2 minutos. Estamos en Ranche Vallenato y hoy haciendo este homenaje por el cumpleaños de Diomedes Díaz, en esos diomedazos que nos dejó. Esta canción, Chanchullito, 1976. Nafer Durán. Un mes después del Festival Vallenato en el 76, del que habíamos hablado, que fue por ahí en el mes de abril, le propuso ir a la ciudad de Medellín para grabar un LP titulado Herencia Vallenata, con el sello Codiscos. Álbum que incluye la canción de su autoría, El Chanchullito, compuesto para su compañera Patricia Acosta, su gran amor.

tema de Diana con Calixto Ochoa, uno de los temas que marcó historia por allá en los años de 1988 a 1992.

0: 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Dígale a Diana que rece y ruegue. Y no me quiero imaginar cuántos hijos. Pero dicen que el que más quiso fue a Martín Elías.
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0: Sí, señor, una ranchera y un vallenato. Hoy es, hoy es, hoy es.
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0: Claro. Con Shakira Day Day, porque viene el mundial. 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

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Llegó. Ese temita ahí en esa parte no la entendió Ayler Morales. Allá, hueva, él dice otra cosa. Day, day. Desde el día en que naciste, ahí está nuestra gran Shakira. Y seguimos con nuestro vallenato. Porque también Diomedes nos dejó tema de selección. Pero de aquí a más, son las 5 de la tarde y 12 minutos. Uno de los temas que más recuerda a la gente es cuando pide la cervecita allí en la tienda.

0: Jiménez con el corazón.
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1: 5:32.
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3: Buenas tardes, Dios los bendiga. Dios, para que me pongan un disco de Diomedes Díaz, La Plata de Diomedes Díaz. Era mi favorito artista. Me encanta todavía, porque en mi corazón sigue siendo, está vivo en mi corazón. Ya me pone La Plata de Diomedes Díaz, que yo lo tenga en eterno descanso.

0: 5 de la tarde, 42 minutos ahí de fondo, tres canciones, La Ventana Marroncita, una de las canciones también icónicas de gran prestigio que tuvo el cacique de la Junta. Señor, ya no tengo nada que decirte.
1: De ser colombiano, lo digo orgulloso. 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
0: 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Cambiamos un poquito de frente y me voy con el mejor caballo para recordar también a Jason Jiménez.

0: Mijo, dese una vuelta más bien. Súbase por acá, vea.
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2: 5:46.
3: Cinco de la tarde, 46. Una de las mejores cualidades que tenía Diomedes era la familia. Siempre sus interpretaciones giraban en torno a sus familiares, a su mamá, a sus ahijados, a sus esposas, a sus mujeres, a su tierra, el cacique de la junta. En 1983, Diomedes Díaz gana la categoría acordeón de el Carnaval de Barranquilla en el Festival de Orquestas. En 1990, Diomedes Díaz gana la categoría vallenato en ese mismo Carnaval de Barranquilla o Festival de Orquestas. Voy a dejarlos con las últimas dos canciones que nos acompañan en esta tarde. Y vamos a recordar dos de esas canciones que hacen parte de su familia. Mi ahijado y Bonita, que además Bonita se convirtió en canción de telenovela. Canción Bonita en el personaje de Monchi Maestre, interpretado por Carol Márquez, y fue basado en Diomedes Díaz. Así que vamos a recordar a esta leyenda hoy, que está de cumpleaños, con Mi ahijado y Bonita. Y de esta manera cerramos este homenaje a Diomedes, el cacique de la junta.

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4: En Nordeste Estéreo, te informamos la hora.
5: 6:01.
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1: 6:17.
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2: Con los siguientes anuncios y avisos clasificados, le sugerimos tener el lápiz, papel a la mano para que tome atenta nota. El día de mañana, 27 de mayo, finaliza el programa o el pago del programa Colombia Mayor. Este pago se está realizando en el GANA principal. Se está pagando el cuarto ciclo correspondiente al mes de abril. Se reparten 138 fichos. Recuerde que mañana ya se finaliza el pago de este ciclo. Número 4 del mes de abril del programa Colombia Mayor. Y reclaman entre las 9 de la mañana y las 5 de la tarde el día de mañana. Las siguientes personas beneficiarias que no han ido todavía a la oficina del adulto mayor, urgente, mañana. Último llamado. No reclaman desde el mes de diciembre. Ana Melchora Muñoz Lescano, José Iván Ateortoa Castañeda, María Estela García Serna, William de Jesús Monroy Pérez, María Seferina Chávez García, Carmen Lucía Uribe Higuita, José de Jesús Duque Cortés, Iván Darío Higuita, Aurora de Jesús Uribe Ramírez, María Leonila Suárez García, Francisco Luis García Moreno, María Isabel Betancourt Grisales, Leonardo Enrique Hernández Martínez, Luis del Carmen Eraso López, Jaime de Jesús Morera Sánchez, Marta Lucía Carrillo Henao, Nubi del Carmen Pastrana Paul, Udaldo de Jesús Higuita Guerra, Ana Felisa Torres y Joaquín Humberto Bustamante.

visita a Caterine Ortega. 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

0: 6:21, continuamos en nuestro espacio de Las Cariñosas.
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4: 6:30.
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0: Ya vengo con la oración para despedirme. Ya hoy los dejo en compañía de los 89.4. Luego de la oración final.
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La vida da muchas vueltas. Dejamos la puerta abierta, de pronto algún día volvamos. Muchas gracias a todos. Hasta hoy los acompañé a través de los 89.4. A continuación tendremos los titulares de Teleantioquia y seguiremos con la programación de Jorge Mario Restrepo.

0: La Agencia Nacional de Licencias Ambientales.
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0: Ituango. La gobernación de Antioquia lideró la iniciativa para fortalecer el embalse, lo que podría contrarrestar los efectos del fenómeno del Niño en todo el país. Dado de baja alias Cartagena, presunto cabecilla del Clan del Golfo, que ordenaba los homicidios selectivos en Andes y Jardín, figuraba entre los más buscados del suroeste antioqueño. Con la captura de alias El Menor, presunto cabecilla del grupo delincuencial Los Chivos, en el sector Altavista de Medellín, serían 40 los presuntos integrantes de esta banda capturados en los últimos años, todos al parecer integrantes de una misma familia. Gobernación de Antioquia insistió al presidente Petro avanzar en la instalación de los equipos electromecánicos del túnel del Toyo. Las máquinas están embodegadas desde hace 2 años por el gobierno nacional. Senadora Isabel Cristina Zuleta debió comparecer ante la Corte Suprema y borrar sus trinos contra el alcalde de Medellín, Federico Gutiérrez. La congresista debió responder ante la justicia por injuria y calumnia. La deuda interna del gobierno nacional ya supera por 125 billones de pesos toda la cartera de crédito de los colombianos con el sistema financiero. Centro de Estudios Económicos ANIF señaló que el gobierno continúa financiándose con deuda local.
2: Después de 40 años de lanzamiento, la icónica canción de Diomedes Díaz, Sin Medir Distancias, estrena video musical. El lanzamiento se hace a propósito del natalicio del cacique de la Junta. El municipio de San Jerónimo vive una semana dedicada a la música popular, la creatividad y las tradiciones con el Festivalito. La agenda cultural incluye talleres de lectura, escritura y oralidad y encuentros artísticos.
3: Independiente Medellín anunció oficialmente la llegada de Amaranto Perea como nuevo director técnico del equipo rojo. El antioqueño, quien dirigirá como estratega a su tercer club, firmó contrato por 2 años. Es un hombre de la casa y con el ADN poderoso. La Selección Colombia entrenó con 10 jugadores en el Estadio de Techo en Bogotá. La tricolor prepara los amistosos ante Costa Rica y Jordania previo al Mundial. Gradualmente se sumarán los demás futbolistas cuando finalicen competencias en sus clubes. Paisas disputará su tercera final consecutiva en la final profesional de baloncesto. El quinteto antioqueño espera rival que saldrá de la serie entre Toros del Valle y Piratas de Bogotá. En minutos hablaremos con el entrenador argentino Juan Manuel Nardini.
4: Muy buenas.
5: Sí, señor, de esa manera vamos finalizando. Perdió Millonarios 1-2 frente a O'Higgins. Quedó eliminado Millonarios en Sudamericana. Y se prepara Medellín para enfrentar a Estudiantes de La Plata en tan solo 25 minutos.